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los elocuentes coach aplaude y se emociona hasta las lágrimas contemplando una pequeña niña japonesa cantar de pie. 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

0: Mel Rodney. ¿Estamos?
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0: Gracias, mis hermanos. Gracias, gracias.
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0: espera, y espera bien armado, señores. Son la esperanza de la América. Todos y cada uno de ustedes lleva consigo lo más importante, la libertad. 300 años de masacre y de barbarie tienen nuestra tierra de sangre, pero hemos venido a decir basta. Se me llena el corazón al ver tantos guerreros dispuestos. Nuestros hijos y los hijos de nuestros hijos recordarán este momento con orgullo, porque les dejaremos una tierra digna de ser vivida, donde puedan sembrar, crecer y prosperar, libres de toda cadena, donde cada hombre pueda decidir su destino, sin importar su color, su linaje, su procedencia, y qué carajo. Porque todos somos iguales ante el Supremo, así como somos iguales ante la muerte. Porque cualquier hijo de mujer merece ser libre, de una vez y para siempre. ¡Seamos libres! ¡Que lo demás no importa nada! ¡Viva la patria!
1: ¡Viva!
0: ¡Viva la patria!
1: ¡Viva!
0: ¡Viva la patria!
2: Buenos días, viva la patria de las moscas. Bienvenidos y bienvenidas a este programa que hacemos en la cadena de comunicación y cultura Cruce. 17 de agosto, lunes de feriado, y estamos en vivo, 10:08 en la República Argentina. Decimos la hora para marcar esta presencialidad que tenemos en esta jornada para acompañar este día patrio que atravesamos, el día patrio en la patria de las moscas. Y arrancamos con una recreación del discurso de don José de San Martín previo al cruce de los Andes en la batalla de Chacabuco, que es parte de una gran película que quiero aprovechar y tomarme este momento para volver a recomendar y para incitar a revisitar, que se llama Revolución, el cruce de los Andes, película filmada en el año 2010. El que hace esa arenga que recién escuchamos, que recrea ese discurso de San Martín, que no es ficcional, está registrado en documentos de guerra de la época, es el actor Rodrigo de la Serna. La película lo tuvo a él como protagonista, haciendo de San Martín arriba del caballo, cruzando los Andes. Fue dirigida por Leandro Ipiña y producida por la televisión pública, el canal Encuentro y el INCA, el Instituto Nacional de Cine y Artes Audiovisuales, el gobierno de la provincia de San Juan, que puso locaciones en la cordillera, y la Universidad Nacional de San Martín, la UNSAM, produjeron Revolución, el cruce de los Andes. Y hoy trajimos el discurso de San Martín a través de esa recreación cinematográfica que nos pone en esta jornada, ¿no? Que nos pone en este día, en este aniversario número 176 del paso a la inmortalidad de don José de San Martín, para disputar a San Martín, ¿no? Porque hay un San Martín y hay unas parcelas de nuestra historia que están alambradas por los que ganaron las guerras

revolucionarias, que fueron los poderosos terratenientes, cipayos y vendepatrias que siguieron gobernando y se repartieron ese producto de esa independencia. Y no hablo solo de la Argentina, sino de toda América Latina. Vuelvo a la película, año 2010, pleno momento de ebullición patriótica en nuestro país, porque se estaba cumpliendo el bicentenario de la independencia, el bicentenario de la Revolución de Mayo, y de la independencia vino después en el 16, pero en 2010 tocó ese festejo en un momento de América Latina de absoluta lucha y cohesión y unidad en cuanto a la pelea por la soberanía y por la identidad. Con, se decía en ese momento, un montón de presidentes en el continente que se parecen a sus pueblos, ¿no? Que tenían, no sé, en Brasil a un trabajador metalúrgico como presidente, en Ecuador a un militante estudiantil, en Bolivia a un agricultor cocalero y así sucesivamente, en Uruguay a un pensador exguerrillero y así sucesivamente en los distintos países. Y más allá de izquierdas y derechas o de presidentes del campo popular o conservadores, había una América Latina que estaba cohesionada en la UNASUR, donde participaban todos los gobiernos, y no sé, estaba Chávez y estaba Uribe, estaba Chávez en Venezuela y Uribe en Colombia, izquierda y derecha, socialismo y conservadurismo, y se peleaban, se decían de todo, pero funcionaba una América Latina unida. Cuando en Colombia hubieron problemas importantes que tuvieron que ver con toma de rehenes, todo el continente accedió a ayudar al presidente Álvaro Uribe a rescatar a esos rehenes. Cuando en Bolivia hubo un intento de golpe de Estado y segregacionista, todo el continente, todo junto, accedió a colaborar en Bolivia para defender la democracia. Muy sanmartiniano aquel 2010. Y además la fiesta del Bicentenario, ¿no? En las calles, millones de personas celebrando, los artistas populares argentinos y latinoamericanos tocando en las calles y los noticieros argentinos desalentando, ¿no? En ese momento los grandes canales decían: no vayas al centro, que es un lío de tránsito, está lleno de militantes kirchneristas y zurdos, mejor no vayas. Querían desalentar el sentir popular. Y el sentir popular les ganó. La gente salió a la calle en el 2010, se llenó con 5 millones, 7 millones de personas la 9 de julio, todos los días que duró todo el evento. Y tuvimos un bicentenario glorioso, realmente glorioso. Y bueno, en este presente que está muy distante de todo aquello, o bastante lejano de toda aquella sensación de unidad en Argentina y en América Latina, hay que recuperar ese espíritu del bicentenario y hay que recuperar ese espíritu sanmartiniano, ese 17 de agosto del general Don José de San Martín, 176 años de su paso a la inmortalidad, del libertador José de San Martín, para atar cabos con las necesidades que tenemos en el presente, en la República Argentina y en América Latina. En el contexto actual, en el cual tanto Argentina, la Argentina que liberó San Martín, Chile, Perú, los otros países que liberó Don José de San Martín, están hoy atados a gobiernos que son completamente antagónicos a esa emancipación, a esa soberanía, a esa lucha independentista, y se ponen en línea, se subsumen a una potencia extrarregional. Lo mismo rige para otros países como Venezuela, como Colombia, como Ecuador, como Panamá, los países que libertó Simón Bolívar, el otro gran libertador de América. Bueno, también están en los antagónicos momentos históricos de aquellos que se vivieron cuando San Martín y Bolívar peleaban, uno desde el norte y otro desde el sur, San Martín desde el sur, Bolívar desde el norte de Sudamérica, por la independencia y por la unidad latinoamericana. Entonces, aprovechamos este 17 de agosto que tenemos en la Patria de las Moscas, en las radios de la cadena de comunicación y cultura Cruce, para reivindicar a San Martín en su día, a este San Martín, al San Martín verdadero, al de ese discurso recreado por Rodrigo de la Serna, donde habla de la patria, donde habla de dejar la vida por ella, donde pone por delante lo colectivo por sobre lo individual, donde lucha por derrotar a un imperio que había asesinado, dice San Martín, 300 años de sangre y de esclavitud, y habla de incluir, de cohesionar a todos y a todas, a los indios, a los hermanos indios, a los compañeros indios, dice San Martín, a todos los sectores, a los gauchos, a los excluidos, a todo lo que dejaba por fuera la sociedad patricia y acomodada que emergía de una revolución que todavía se estaba realizando. Mientras se estaba haciendo la revolución, ya se estaban acomodando los poderosos para, en el nuevo sistema, en el nuevo status quo, quedarse con todo, mantener su cuota de poder. Bueno, y disputar al

El San Martín libertario que quieren construir, ¿no? Hay una tendencia a construir un San Martín liberal, un Belgrano liberal, un Mariano Moreno liberal, un Alberdi liberal. Bueno, Alberdi era liberal, pero era liberal en muchos sentidos que podemos contraponer con lo que actualmente se considera como liberalismo en la República Argentina y en América Latina. Quieren hacer un San Martín heroico, pero individualista, una especie de Messi solo contra el mundo, una especie de gran capitán, pero que no tenía un pueblo detrás. Y San Martín era todo lo contrario. ¿Qué hacía San Martín en ese tiempo histórico que recoge la película y que recuerdan estos 176 años de su fallecimiento? En 1816, San Martín era gobernador de Cuyo y desde el flamante estado, o los estados que todavía no estaban unificados, de las Provincias Unidas del Río de la Plata, fomentaba la educación, la industria y la agricultura. Esa era su plataforma de gobierno en el Cuyo de San Martín como gobernador. ¿Cómo lo hacía? Creó un sistema impositivo, equitativo, para que pagaran más los que más tenían y para que pagaran menos los que menos tenían y para que no pagaran nada los que nada tenían. Un esquema de distribución de la riqueza. ¿Le suena? Bueno, no se parece a nada de lo que hoy quieren dibujar de San Martín desde el poder. Después de la declaración de la independencia, se podía haber quedado cómodamente en el sillón de gobernador de Mendoza o podría haber querido ser hasta presidente de una Argentina que todavía no existía, todavía no estaba unificada, pero elige dejar la comodidad del poder y sale de campaña para llevar adelante un plan continental porque entendía que sin la independencia de toda América no había posibilidad de independencia para nuestras Provincias Unidas del Sur. La misma unidad latinoamericana que necesitamos hoy, ¿no? Sin la independencia del continente, sin la soberanía del continente, sin la unidad del continente, no hay posibilidad de islas, de países sueltos que puedan ir en otro rumbo distinto al del sometimiento a un imperio. Antes era España, antes era Inglaterra, antes era Portugal, ahora es Estados Unidos. Inglaterra sigue siendo, ¿no? Y no olvidemos nuestras Malvinas. Es nombrado general en jefe del ejército de los Andes e impulsa un impuesto a la riqueza, ¿le suena? Un impuesto a la riqueza a los potentados de la época para financiar la revolución en la región. Ustedes que tienen la torta, la van a poner acá, para la independencia y para la libertad y la igualdad de los que no tienen nada, dijo San Martín, y con todas las resistencias logró concretarlo y avanzó en una revolución que independiza a Chile. El 12 de febrero de 1817, San Martín y su ejército ya están en Chile, y los realistas en Chacabuco sufren la derrota, que es posterior a esa arenga de vestuario de selección nacional que dio San Martín y que recreó De la Serna en la película y con la que arrancamos el programa. Dos días después San Martín entra a Santiago de Chile y proclama la independencia del país vecino, del país hermano. Está en todas las plazas y en todas las estatuas de Chile San Martín, igual que lo está en la República Argentina. En el 19, en 1819... San Martín se podría haber quedado en Chile con O'Higgins y hacer un gobierno local y disfrutar de las mieles del poder. Sin embargo, siguió en la guerra de guerrillas, siguió metido en el barrio, se subió al caballo, desobedeció las órdenes de Buenos Aires, que le decía, basta San Martín, la revolución llegó hasta acá, está siendo demasiado extremista. Le pedían que se pliegue al ejército nacional para reprimir a compatriotas, para meterse en la guerra interna que empezaba a desatarse entre Buenos Aires y las provincias. Querían que San Martín vaya a pelear contra una facción de las bases políticas que surgían en la nueva revolución. Y San Martín dijo, sangre de los argentinos no voy a derramar, y se va para Perú. Se va para Perú y se pliega a la revolución y empieza a encontrarse, bueno, ahí viene el encuentro con Bolívar en Guayaquil y viene la independencia de Perú, en la cual el país también en 1821 declara una primera independencia que después sigue más adelante. La independencia de Perú la termina Bolívar, pero la empieza San Martín en 1821 derrotando a los realistas en varias batallas. Renuncia a su cargo de jefe del ejército de los Andes porque el ejército de los Andes era una entidad del nuevo estado argentino y querían que vaya a reprimir a los federales. Los unitarios de Buenos Aires querían que San Martín vaya a reprimir a los federales, a pelear contra las tropas de Rosas. Y él no lo hace, niega eso, renuncia al ejército, pero sus propios compañeros, con la firma del acta de Rancagua en Chile, lo designan como jefe de la expedición de Perú. Pasa a ser como una especie de guerrillero rebelde, ¿no? Porque es rechazado por el propio Estado que él liberó y sigue la revolución por el resto del continente, como el Che Guevara, ¿no? Es una historia muy, muy parecida si la quieren comparar.

0: Pero como eligieron pelear en vez de acomodarse en el poder, fueron después desprestigiados, expulsados, los trataron de corruptos, de ladrones, les hicieron causas, hablaron de que a Bolívar también que había robado dinero del ejército y del Estado de la Gran Colombia. Bueno, a los revolucionarios se los estigmatiza de esa manera también. Hoy, año 2026, 176 años después de la muerte del general, necesitamos un nuevo San Martín. O en realidad recuperar el espíritu de ese San Martín y esa ideología sanmartiniana, revolucionaria y libertadora, que resurgió, por ejemplo, en estos últimos tiempos, cuando parecía que estaba terminada esa idea y cuando parecía que había ganado la batalla cultural la extranjerización del pensamiento y el no servimos para nada, somos los peores del mundo, necesitamos un modelo foráneo que venga a corregir todo lo malo que somos los argentinos y las argentinas. Bueno, cuando parecía que eso estaba ya consagrado, vino una reacción popular con, entre otras cosas, la batalla contra la extranjerización de la ley de tierras, que fue una especie de cruce de los Andes, porque parecía que era imposible, parecía que la cordillera eran los senadores, que estaban todos comprados y que no había margen para nada, y que había un estado de cosas general que daba el triunfo a la extranjerización. Y cruzamos los Andes a partir de una bandera en un mundial, vino una reacción popular y se ganó esa batalla. Y la batalla por la independencia sigue. Y necesitamos, San Martín no está, ¿no? Los hombres y las mujeres fallecen, mueren, es la realidad biológica, pero quedan sus legados, ¿no? Reconstruir ese legado, volver a tomarlo, levantarlo y que sea ejemplo, que sea todo esto que contamos recién que hizo San Martín. Bueno, es lo que hace un político, un revolucionario, un dirigente que se pone a la cabeza de su pueblo y que pone la cabeza a disposición de su pueblo si no hace lo que su pueblo dice. Esos eran los grandes hombres y mujeres del nacimiento de las patrias latinoamericanas. Así que a 176 años de la muerte del general, es por ahí, es por esa ruta. Por San Martín, por Bolívar, por la independencia, por la soberanía, por la defensa de la patria. La patria es la gente que conforma a la patria, todo el pueblo. Los mestizos, los negros, los mulatos, los indios de aquella época, como decían San Martín y Belgrano, a los que querían dentro del gobierno y al comando de la patria, y no excluidos ni empobrecidos, son los migrantes, son todas las clases sociales, son todos los rubros del trabajo, la industria, la construcción de la patria, en todos los sentidos, la educación pública, San Martín también era un baluarte de eso, todo eso es la patria, así que es por ahí, es ese San Martín con el recuerdo, San Martín en un feriado que no es solamente un día para descansar, es un día para hacer memoria, para seguir construyendo un país independiente, libre y soberano. Así que viva la patria y viva el general Don José de San Martín.
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15 41 65 82 52 para la comunicación con la Patria de las Moscas vía WhatsApp, si quieren decir lo suyo sobre San Martín, sobre el presente, sobre el pasado, sobre el futuro, sobre la música, sobre la política, sobre todo lo que pasa en este programa, lo pueden hacer por esa vía. Estamos también en YouTube. Voy a saludar rápido a los primeros que se suman a YouTube, porque la verdad, hoy feriado, 10:23 de la mañana, 10:24 de la mañana, venimos pensando, ¿cuántos programas hay en vivo en este momento en la República Argentina? Unos cuantos, pero no la mayoría. Conozco y sé de grandes figuras de la radiofonía y de los streaming que ahora están durmiendo la mona de un domingo de previa de fin de semana largo o de feriado de lunes. Bueno, nosotros con la mona, sin dormirla, vinimos igual, estamos acá haciendo la Patria de las Moscas. Ahora saludo a los de YouTube, pero está Janina Espinosa en los controles técnicos y la puesta en el aire. Nuestra Remedios de Escalada de San Martín, Janina Espinosa, una libertadora de los sonidos. Hoy en la operación manual de la Patria de las Moscas desde la consola del estudio Nora Cortiñas de Castelar para las radios de Cruce. Está en los controles audiovisuales el señor Joel Casco, en el manejo de las cámaras, en la puesta en streaming, en el canal de YouTube. Saludo a algunos de YouTube. Manuel Francisco dice, buenos días a todas las moscas, hermoso día para encontrarnos en comunidad.

0: Me encanta, acá estamos en comunidad. Muchas gracias, Manuel, por el mensaje. Saluda a Corina, saluda a Laura, se saludan Laura, Corina y Manuel. Bueno, ahí está la comunidad arrancando de a poquito, se van sumando a la teleplatea del canal de YouTube. Suscríbanse, ahí tocan la campanita, le ponen corazón, todo lo que saben que tienen que hacer ustedes, youtubers, con un canal de YouTube que les gusta. Compartan el video del vivo para que más gente se entere que esto está pasando ahora, aunque es feriado, estamos de carne y hueso presentes. Y también revisen, vean todos los contenidos que tenemos en el canal de YouTube. En la producción, hablando de próceres de la patria, de las moscas, está Marian Go. Marian Go, en la producción periodística, en la coordinación de aire, en el desarrollo de este feriado periodístico informativo de la patria, musical también. Gracias, Marian. Grande Marian. Está con nosotros en esta jornada. Quiero mencionar a Noelia Astudillo, que está todos los días, aunque no la veamos en la producción musical, en las entrevistas y demás. Quiero mencionar a Flora Pablaza, que hoy, cuando llegamos y empezamos a pensar el programa, Marian Go dijo, qué grande Flora Pablaza, dejó la rutina preparada. Tenemos rutina con Flora Pablaza, que hoy no está presente, pero está con toda la participación periodística también y la producción. Marian Go y San Martín, un solo corazón. Decimos por acá, Marian en el comando de la producción. Mi nombre es Pablo Daniel Obim. Apenas un sargento Cabral que está dispuesto a ponerse adelante de la espada invasora si hay que salvar a quien lleva adelante el liderazgo de la independencia. Apenas eso. Bueno, para llevar adelante el programa hasta la una de la tarde estamos. Vamos a dar los primeros consejos de la cadena Cruce para esta hora y en menos de un minuto presentamos el capítulo del Mundial de Discos que también se juega.
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3: 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Y se juega en la

Es el último grupo de la segunda fase. Hoy termina la segunda fase del Imaginario Mundial de Discos de la Patria de las Moscas, grupo número 46. Mañana vamos a tener jornada de paréntesis con estadísticas de lo que fueron las dos primeras fases. Y el miércoles arranca la tercera fase con los duelos, ya van a quedar preestablecidos, por tabla de posiciones, por la tabla acumulada de puntos y de porcentajes general. Van a jugar en la tercera fase el disco clasificado en número 1 en la tabla general contra el disco clasificado número 92. El disco clasificado número 2 contra el disco clasificado número 91. El número 3 contra el 90. Y así sucesivamente, equitativamente y por mérito de competencia. Se van a cruzar en la próxima fase. Grupo 46, el último de la segunda. Jamiroquai con Emergency of Planet Heart de 1993. Con campaña a favor de Paloma Carreira Griot, este disco de Jamiroquai, nuestra compañera. Andrés Calamaro con Hotel Calamaro, de 1984. No sé quién encabeza la campaña de Calamaro en el equipo. Y Mimi Maura, la puertorriqueña, con Mimi Maura, disco homónimo, de 1999. Mimi Maura con Sergio Rodman hizo este disco acá en la República Argentina y lo paseó por toda América Latina. Bueno, hay que votar en el Instagram de la Patria de las Moscas por estos tres discos. Los dos primeros pasan a la próxima fase, que arranca pasado mañana, la próxima fase, como dijimos. Vamos a empezar con un mensaje especial, la recorrida, de la mano de Mimi, Mimi Maura, y una gran canción bien caribeña, bien dulce. Mensaje especial, Mimi Maura, pidiendo votos, su disco debut de 1999. Al final del programa conocemos los dos clasificados. Mientras, durante todo el recorrido, vamos a las canciones.

Gracias, Yanina Espinosa. Hermoso momento con la selección del disco de Mimi Maura, que vamos a seguir recorriendo más adelante. Pero ahora vamos a pinchar los tres que juegan, buscando clasificar a la próxima fase de este imaginario mundial de discos debut. Arrancaron más de 300 discos, van llegando a la próxima fase 92, para ir cruzándose ya en los mano a mano en la que viene y llegar a la gran final del mes de diciembre. En este momento La Plata, más de media ciudad de La Plata, está sin luz por la explosión de un transformador durante la noche. 3 de la mañana ocurrió el hecho, explotó un transformador, se dañó una subestación y La Plata está sin luz y hay pocas respuestas de la empresa prestadora del servicio, y pocas respuestas también de las autoridades nacionales y del Ente Nacional de Regulación de la Energía Eléctrica. Desinversión, dicen por ahí. Bueno, vamos a ir minuto a minuto y esperando que vuelva la luz, ¿no? Para que la gente en la capital provincial pase un buen lunes y no la tortura que están atravesando en esta jornada casi invernal. De Mimi Maura nos vamos a Andrés Calamaro, al Salmón. Disco debut de Andrés, Hotel Calamaro, 1984. Después de Los Abuelos de la Nada, el primer disco de Calamaro siguió ahí, siguió en esa ruta que tenía en su sociedad artística con Miguel Abuelo y los demás. Amor Iraní se llama esta de Calamaro. Votos en Instagram para definir la clasificación a la próxima fase. Picó en punta largamente Andrés Calamaro, así que me parece que la lucha por el segundo puesto va a ser clave entre Mimi Maura y Jamiroquai. Hotel Calamaro de Andrés, Amor Iraní, lo que suena.

En Carué, en la provincia de Buenos Aires, en el autódromo local, en una competencia de una categoría de carreras que se disputa, en el territorio hubo un impactante choque entre dos automóviles, entre dos unidades en plena carrera, con se desató un choque en cadena y hay varios heridos. Esto en Carué. Bueno, vamos marcando el mapita de la provincia de Buenos Aires en el feriado, porque pasan cosas, siguen sucediendo las cosas. Lo que pasa es que las agencias duermen y las maquinarias y las rotativas están descansando, pero la realidad no se detiene, ¿no? La realidad continúa. Acá estamos. Andrés Calamaro, Mimi Maura y Jamiroquai. Vamos a escuchar a Jamiroquai ahora, pidiendo votos en este imaginario mundial de discos. Emergencia en el planeta Tierra de 1993 es el disco de Jamiroquai. Revolution 1993 se llama esta canción. En ese año hablaba de muchas cosas. Este disco, desde esta impronta grubera, funky, pop, rock y muchos condimentos más, se vota en el Instagram de La Patria Mosca. Jamiroquai, Andrés Calamaro y Mimi Maura con sus discos debut.

0: 12 grados 6 décimas la temperatura, 12 grados 6 décimas ahora, y estamos sobre la máxima de la jornada. Va a seguir así el día. Algo gris en el conurbano bonaerense y en el área metropolitana de la ciudad. En efecto, van peleando cabeza a cabeza Jamiroquai y Mimi Maura. Mimi Maura y Jamiroquai por el primer lugar. No, perdón, por el segundo lugar. En el primer lugar está Andrés Calamaro con Hotel Calamaro. Igual con no tantos votos o no tanta diferencia de ventaja como la que pensaba a priori. Está bastante parejo, así que todo puede pasar de acá al final del programa. Un juego nada más para acompañar musicalmente y con recuerdos y con viejas canciones las noticias de la patria de las moscas que siguen hasta la una de la tarde por la cadena Cruce.
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3: Hay despidos en Aerolíneas Argentinas, en una de las empresas tercerizadas que prestan servicios para Aerolíneas Argentinas. Este es un conflicto que trae larga data, pero que ahora tiene como información más relevante y urgente el avance en contra de uno de los delegados de los trabajadores y las trabajadoras de la firma GPS, que presta servicios, como dije, para la empresa de bandera, para Aerolíneas Argentinas. Lo tenemos en contacto al trabajador despedido, a Luciano Corradi, que tiene la gentileza de atendernos unos minutos, porque queremos mantener en la tapa este tema. La persecución sindical, ¿no?, en las empresas, y una forma de trabajo de una empresa nacional tercerizando en otras empresas actividades, lo que es una forma de precarización también. Ese es el tema de fondo. Luciano Corradi es el trabajador despedido. Lo tenemos en línea. Te saluda Pablo en la cadena Cruce. ¿Cómo estás?
4: ¿Cómo andas, Pablo? ¿Cómo están todos ahí?
3: Muy bien. Gracias por atendernos. Bueno, muy bien. Es una forma de decir, o preguntarte cómo estás, es una forma de decir, porque estás en esta situación. Actualizanos a este minuto. ¿Cómo está la cosa con tu despido?
4: No, la situación viene tal cual como la contaste. O sea, yo soy delegado de los tercerizados de Aerolíneas Argentinas, de la empresa GPS. Hace 13 años que soy delegado de mis compañeros y mis compañeras. Fui votado en la última elección por más del 70%, y la empresa hace un poco menos de una semana, o un poco una semana para ser exacto, me despidió, me envió una notificación por WhatsApp, cosa que no tiene ningún peso legal. Uh-huh. En principio, después, bueno, sí fui notificado y cuando me presenté a trabajar no me dejaron trabajar. Así que la denuncia que nosotros venimos haciendo es que el intento que está haciendo esta empresa es empezar por la organización, o sea, por los delegados, ¿no? Lo que vos decías, la persecución sindical, la persecución que vienen haciendo. Obviamente es un despido completamente ilegal. O sea, no pueden despedir un delegado que fue electo por los trabajadores, ¿no? Vos tenés derecho a elegir y a ser elegido, ¿no? Como representante le están sacando esos derechos a todos mis compañeros, y están queriéndome sacar a mí, pero no termina ahí, ¿no? O sea, nosotros decimos que esto es la punta del iceberg, esto arranca acá. Con la persecución a los delegados, avanzar sobre el resto del cuerpo de delegados que está todavía trabajando, para después avanzar sobre despidos masivos, para después avanzar sobre las condiciones infrahumanas que tenemos los tercerizados de Aerolíneas Argentinas, que nosotros venimos denunciando hace años. Por eso vos decías, es un conflicto de larga data, y es así. Uh-huh. Porque esto, nosotros hace 13 años que recuperamos la comisión interna, que fue una pelea enorme que dimos en su momento, y desde ese momento siempre denunciamos la precarización laboral, las condiciones que teníamos los tercerizados, incluso poniéndonos en el traje de otras empresas, otros trabajadores como compañeros de limpieza y de otros sectores que por ahí no tienen representación, por ahí tienen aún mayores grados de precarización, y siempre denunciamos la precarización. Y el salto, creemos que fue en el 2024, cuando asume el gobierno de La Libertad Avanza, de Javier Milei, donde hay un ataque importante a la línea aérea de bandera, Aerolíneas Argentinas, que la intentaron privatizar, pero previo a presentar los proyectos de privatización, ellos empezaron a achicar en todos lados, ¿no? Y en la tercerizada, bueno, nosotros recibimos entre 6 aeroparque más de 200 despidos, los cuales salimos a dar pelea y nos pusimos al frente de la defensa de Aerolíneas Argentinas porque no queríamos que la privaticen, porque sabíamos lo que eso significaba para el país, lo que significaba para la soberanía y lo que era el plan de este gobierno, que era un proyecto similar a Flybondi, ¿no? O sea, que sean todas empresas low cost manejadas por empresarios inescrupulosos. Bueno, ahí está cómo termina Flybondi, ¿no? Ahí justo el día viernes que nosotros hicimos una acción en Aeroparque con un montón de sectores solidarios, de estudiantes, trabajadores que salieron todos lados, que estuvimos adentro del check-in. Un poquito más tarde estuvieron los compañeros de Flybondi. Son más de 700 familias que están en la calle, que no cobran su sueldo o que fueron despedidos y no les liquidan lo que tienen que liquidar ni los acuerdos. Bueno, esa es la situación en los aeropuertos, es completamente delicada. Y por eso en su momento defendimos a Aerolíneas Argentinas. Por eso nosotros decimos que los empresarios y los directivos de Aerolíneas Argentinas, de parte de este gobierno, no nos perdonan que hayamos sido la cabeza en un principio, después junto con los compañeros efectivos logramos que no la privaticen, de la defensa de nuestra línea aérea de bandera, y que hayamos peleado tanto todos estos años contra la precarización laboral. Pero bueno, esta pelea es la que estamos dando y recién empieza, ¿no?
3: Totalmente. ¿Y qué argumentos dirimen para tu despido puntualmente? Porque despedirte por delegado no se puede. ¿Por qué te despidieron? ¿Qué dice la argumentación del despido?
4: No, la argumentación del despido es como una, yo le digo, una bolsa de razones que ellos dicen, muchas que son completamente falsas, o sea, todas son completamente falsas. La única que es verdad es la desobediencia, ¿no? Ellos dicen que hay desobediencia porque ellos llaman desobediencia a reclamar por los derechos de nuestros compañeros, ¿no? Hablan de desobediencia, hablan de llegadas tarde, hablan de distintas cuestiones que son completamente incomprobables y falsas, pero bueno, meten todo en una misma bolsa, cosa que es completamente mentira. O sea, no sé, yo estoy hace 15 años en el tercerizado de Aerolíneas Argentinas. En 15 años nunca tuve una suspensión, ni una sanción, ni por faltas, ni por llegar tarde, en 15 años. Uh-huh. Así que, o sea, eso aparte de que no pueden despedir un delegado, ¿no? Que fue elegido por los trabajadores. Bueno, ese es el plan que tienen ellos y nosotros tenemos el plan de resistir y de llevar esta pelea hasta el final, hasta lograr mi reincorporación. Y también exigir la reincorporación de muchos de mis compañeros y compañeras que están pidiendo la vuelta, o sea, la reincorporación desde hace 2 años, ¿no? De esos más de 200 despidos que te decía. Así que estamos todos peleando juntos.
3: Luciano Corradi, trabajador delegado despedido de GPS Aerolíneas. ¿Qué servicio presta GPS para Aerolíneas?
4: El servicio que presta Aerolíneas Argentinas es asistencia y control de pasajero en Aeroparque. En Ezeiza y en otros aeropuertos del país, por ejemplo Córdoba, donde, que una de las cosas que me había olvidado decirte, en Córdoba la empresa GPS para Aerolíneas Argentinas recortó estos días el 20% del plantel. O sea, ya comenzó el achique. Por eso nosotros decimos, esto es la punta del iceberg, pero vienen por más ajustes, más despidos, más achique en de conjunto en Aerolíneas y de conjunto de las tercerizadas. Así que Córdoba es como donde ya arrancaron. Y bueno, esos son los servicios que nosotros damos para Aerolíneas hace muchísimos años. Obviamente pasamos por distintas empresas, ¿no? Que es la realidad de la tercerización laboral, ¿no? Que vamos saltando de empresa en empresa, siempre laburando para Aerolíneas Argentinas y siempre exigiendo el pase a planta permanente para terminar con estas empresas intermediarias como es GPS. GPS es una empresa que brinda servicios para el Estado, muchos servicios para el Estado, no solo en Aerolíneas Argentinas, que se llenan de plata, que ganan millones a costa del Estado, es una empresa que vive directa.

0: el Estado, ¿no? Este gobierno que le gusta tanto decir la casta, bueno, más casta que la empresa GPS no existe, y que son intermediarios, ¿no? Que es un negociado, porque por nosotros pagan 3 o 4 veces lo que nosotros ganamos, el salario que nosotros ganamos, bueno, y en el medio el intermediario y distintos actores se quedan con la diferencia. Bueno, se ve que GPS, además de este gran negociado que tiene trabajando y brindando servicios para el Estado en distintos lugares, con distintas empresas, hace completamente lo que quiere, o sea, no respeta los derechos democráticos, no respeta los derechos sindicales, no respeta los derechos de los trabajadores, porque nosotros laburamos en una base de descanso que es la base operativa, que es para 50 personas, somos 700. No hay salida de emergencia, si hay un incendio hay una desgracia. No hay fumigación, laburamos entre ratas y cucarachas. No hay una capa individual para cada uno para laburar a la intemperie como hacemos todos los días. Los móviles están en pésimas condiciones, más la persecución tanto de parte de GPS como de los responsables de Aerolíneas Argentinas sobre el servicio. O sea, es un trabajo que le ponemos mucho el cuerpo, ponemos mucho nuestra salud hace muchos años, inclusive en la pandemia, muchos de nuestros compañeros que fueron parte de los vuelos de repatriación y los vuelos sanitarios, que nos han dicho esenciales muchas veces y que éramos héroes y ahora parece que somos descartables y que quieren seguir despidiendo. Bueno, una situación similar a lo que pasa en los sectores de salud.
1: Sí, bueno, suena a la flybondización de Aerolíneas, sí, ¿no? ¿Piensan que este inicio o reinicio del ajuste sobre las tercerizadas que prestan servicios y sobre todo lo que implica el trabajo en Aerolíneas Argentinas va de vuelta hacia la privatización? Porque parecía algo que había salido de la agenda oficial, ¿no? Aerolíneas funcionando bien, hay que decirlo en estos tiempos, siendo competitiva, está bien la aerolínea de bandera, no habría un motivo para privatizarla, salvo que necesiten dólares para pagar la deuda, ¿no? ¿Qué piensan? ¿A dónde va este ajuste?
0: Es completamente lo que decís vos. Por un lado, hay un plan que el gobierno quiere implementar, que es de precarizar de conjunto las condiciones y los trabajos en el aeropuerto, o sea, de conjunto, y por eso intentó privatizar Aerolíneas Argentinas. Para mí es una nueva ronda, es una nueva vuelta de mayor precarización, de mayores despidos, de seguramente apertura de retiros voluntarios, quién sabe, de ataques sobre aerolíneas. De ataques sobre aerolíneas, sin duda, hay una nueva vuelta. Y el plan de low-costización, o sea, de hacer de aerolíneas flybondi, por así decirlo, también está. Sí, nosotros creemos que ese es el plan. No tenemos duda. Lo que pasa es que para avanzar sobre ese plan, primero se tienen que sacar de encima a los que luchamos históricamente en defensa de la línea aérea de bandera y a los que peleamos siempre por nuestros compañeros. Entonces es como todo parte de un mismo plan y por eso entendemos que viene el ataque, ¿no? No es que es para quedarse sentados. Incluso el plan de privatización, el gobierno lo tiene, no es que lo abandonó, no lo abandonó, lo tiene ahí. Lo tiene ahí y en cuanto lo pueda volver a presentar, que dudosamente sea este año, lo va a volver a presentar. Incluso ellos dicen a viva voz que si vuelven a ganar en el año que viene, van a volver a intentar privatizar Aerolíneas Argentinas. Que incluso es el caso de Intercargo. Al lado nuestro está Intercargo, donde es de un vaciamiento impresionante lo que está llevando adelante el gobierno sobre Intercargo, incluso sacándole puestos, sacándole tareas y dándosela, por ejemplo, ahora le sacaron, una tarea que tenían los trabajadores de Intercargo y la empresa Intercargo, que era el manejo de las mangas de los aviones, que son, uh-huh. Bueno, hay unos operadores de mangas ahí, bueno, eso se lo dieron a Aeropuertos Argentinos, mira, o sea, la están desmembrando y la quieren regalar, el valor al que quieren vender Intercargo, que es una empresa que no es deficitaria, sino que da ganancia y da ganancia en dólares al Estado, la están desmembrando, la están vaciando para también privatizarla. Bueno, para que te des una idea, GPS, que es parte del grupo global, que tienen distintas empresas, como la bizantina de limpieza, como Global que es la empresa que armaron para hacer handling, que en distintas provincias le brindan servicio a Aeropuertos Argentina 2000, se está intentando quedar con Intercargo. Entonces, es todo parte de lo mismo, ¿no? Estas empresas laburan para el Estado, tienen conexiones con el Estado, tienen grandes negocios y, por otro lado, buscan atacar la organización histórica y buscan avanzar sobre los trabajadores y sobre el conjunto de los trabajadores del aeropuerto.
1: Luciano, muy claro todo lo que nos explicaste, todo el entramado. Entonces es el reclamo por los puestos de trabajo en GPS, por tu reincorporación como delegado también, pero de fondo la defensa de Aerolíneas Argentinas y de todo el sistema aerocomercial público, que vuelve el intento privatizador, nos dice Luciano, con todo esto, por parte del Gobierno Nacional. Te dejamos línea abierta para seguir difundiendo tu caso y la causa de fondo que dijimos en la defensa de Aerolíneas.
0: Bueno, muchas gracias, y avisar que el martes a las 18 horas, con un montón de sectores solidarios, sindicatos que han aeronáuticos que han dicho que van a venir en la puerta de Aeroparque, vamos a estar haciendo un acto por mi reincorporación y la de todos los despedidos de GPS. Y en defensa de Aerolíneas Argentinas, así que están invitados ustedes y bueno, de paso avisamos que lo vamos a ir diciendo los pasos a seguir.
1: Bien, martes a las 18 queda en la agenda para la información. Un abrazo, Luciano.
0: Un abrazo, gracias.
1: Luciano Corradi, trabajador despedido de GPS Aerolíneas, empresa tercerizada que presta servicios para la aerolínea de bandera. Despedido, despido antisindical, ¿no? Esto está en la justicia, están pidiendo su reincorporación, pero además hay despidos en esta tercerizada y nos contó que hay una flaibondización de Aerolíneas Argentinas, ¿no? Una verdadera pena porque anda bien Aerolíneas Argentinas, porque es un ejemplo, porque es pública, es argentina, porque da ganancias, tanto que hablan de las pérdidas y de financiar empresas deficitarias. Aerolíneas está, en términos presupuestarios, también funcionando bien y la está gestionando este gobierno, hay que decirlo, lo están haciendo bien, pero bueno, arrancan con el emblema privatizador, ¿no? Con la ideologización que busca vender, regalar, extranjerizar todo lo que tiene que ver con la propiedad pública, la propiedad estatal, la propiedad colectiva a través del Estado de empresas estratégicas como las Aerolíneas de Bandera en este caso. La seguiremos con Luciano Corradi y ahí nos dejó plantado el acto próximo, la acción próxima de protesta el martes a las 18 en los aeroparques nacionales. Va a haber movida para que se visibilice esta lucha.
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5: 12 grados 6 décimas la temperatura en el conurbano bonaerense, máxima de 14, vamos rumbo a ella cuando llegue el mediodía. Ahora música para abrir la segunda hora con Santiago Morales haciendo La Floresta.

0: Y con esta canción de Santiago Morales, ya metidos en la segunda hora de La Patria de las Moscas, 5 minutos de las 11 de la mañana, la lista musical de la cadena Cruce de las radios universitarias y comunitarias. Me llevó a la playa esta canción, bueno, fuera de tiempo y de lugar, pero siempre añorando, ¿no?, la playa, el mar, en esta parte de la República Argentina, del cemento y del entramado suburbano de los barrios y los territorios. Transmitimos por todas las antenas de Cruce. Estamos en este capítulo, en este segmento diario de La Patria de las Moscas, de 10 a 13 desde FM en Tránsito de Castelar, sonando para las radios universitarias y comunitarias de la Ciudad de Buenos Aires y del conurbano bonaerense. 12 emisoras y un conjunto de medios de comunicación populares, gestionados por asociaciones civiles, por cooperativas, junto con los medios universitarios, con los medios públicos de las universidades nacionales. Estamos bajo operación técnica de Yanina Espinosa en este día feriado. Estamos bajo puesta audiovisual en el canal de YouTube En Tránsito de Joel Casco. Estamos bajo producción de Marian Go. Está Julieta Urdinola en la Comandancia General, la directora de FM en Tránsito, presente también en esta jornada de feriado, en la puesta al aire de todos los contenidos y de todo lo que pasa en la radio. Y recomendamos visita a todos los rinconcitos que tiene la emisora, comunicacionsocial.org.ar, en internet, la página de la Cooperativa de Trabajo para la Comunicación Social que gestiona En Tránsito, donde hay mucha información, el canal de YouTube con todos los apartados y todas las noticias y las producciones especiales, los podcasts, los programas, además de las emisiones en vivo como esta de hoy, en este día lunes 17 de agosto de 2026, 7 minutos de las 11 de la mañana en la República Argentina. Uno de los temas que venimos siguiendo, acompañando y difundiendo es el pedido de justicia por el triple lesbicidio de Barracas ocurrido el 6 de mayo del año 2024 en un hotel de ese barrio donde 4 mujeres fueron atacadas a muerte por una persona, por un asesino, por un lesbicida, por cuestiones de género, por su odio, por su violencia estigmatizante hacia la diversidad, con el resultado de 3 mujeres muertas y una sobreviviente que quedó con secuelas. Bueno, está avanzando el juicio, se está pidiendo justicia por ellas, por Pamela Fabiana Cobas, por Mercedes Roxana Figueroa y Andrea Amarante, que fallecieron en ese hecho, y justicia por Sofía Castro, también sobreviviente a ese atentado, que es querellante clave en esta causa. Y vamos a escuchar lo que pasa en el juicio, porque el juicio se está llevando adelante. Estamos en la jornada número 11 del juicio por el triple lesbicidio de Barracas y hay testimonio de la abogada querellante, Luciana Sánchez, contra el único acusado, y la búsqueda de fondo de la causa del juicio es que se considere el odio de géneros, el odio hacia las diversidades, que se considere como un crimen de odio, un lesbicidio, justamente un triple lesbicidio, el hecho, para dejar el precedente. Vamos a escuchar a la abogada querellante Lucía Sánchez.
1: ¿Puede ella decir a qué material sí, a qué material no? Y ella ha dicho que no. Entonces, ante esto, bueno, yo hice reservas en el caso y además tengo las facultades para hacer las denuncias correspondientes si este daño se materializa o si se pretende avanzar con llamarla a declarar, porque a mí como abogada no solo no me pueden obligar a violentar a mi clienta, a la persona que yo represento, sino que además tengo la obligación de impedir que sea violentada por los tribunales. Y si los daños de Sofía se profundizan a partir de cualquiera de estas decisiones, yo voy a presentar las denuncias penales que correspondan. Así que quiero también dejar esto muy claro, porque esto tiene consecuencias terribles para ella. Están certificadas por su equipo médico tratante. La prueba que se pide para ver si lo que los médicos tratantes dicen es cierto es una prueba, primero, sobreabundante. Segundo, insisto, la verdad es que se arrase así con los derechos de las víctimas. Bueno, no me sorprende un tribunal que ha metido presos testigos con discapacidad, ¿no? Ya lo hemos visto todos. Pero bueno, yo no tengo la obligación ni de encubrir un Estado ineficiente, ni de presentar el derecho a la tutela judicial que es el derecho de Sofía, es el derecho a un juicio justo, es el derecho a que la persona imputada sea condenada en un juicio con todas las garantías. Y si está prohibido incorporar declaraciones hechas en comisaría, bueno, hubiera ido el juez a tomarle la declaración, hubiera convocado a la defensa en su momento, ¿no? Miles de cosas que se podrían haber hecho en la investigación y que oportunamente también desde esta querella hemos denunciado que se han hecho mal. Así que pretender ahora cubrirse de la investigación mal hecha, de lo que el juez de instrucción no ha hecho, a costa de la salud mental de la única sobreviviente y de su integridad y su proyecto de vida, bueno, creo que tanto la querella de la Federación LGBT, que no sorprende, digamos, porque tenemos los mismos intereses y la misma comprensión en este sentido, han adherido a este planteo. Creo que la doctora Pedroso lo ha expresado claramente, con mejores palabras y mucho más breve incluso que yo lo estoy haciendo ahora, porque bueno, nada, quiero decir que obviamente me atraviesa y es choqueante.
0: La abogada Luciana Sánchez, abogada querellante en la causa por el triple lesbicidio de Barracas. El acusado es el vecino, entre comillas, Justo Fernando Barrientos, que es el único imputado y está ya probado que fue el agresor y el asesino, el triple lesbicida. Hostigamiento y prejuicios hacia la orientación sexual de las mujeres consta en el expediente y el reclamo social lo reiteramos. Y un poco de lo que cuestionaba y decía allí la abogada sobre el desarrollo del juicio. Las organizaciones del colectivo LGTBIQ+ y de derechos humanos piden el término lesbicidio, que se reconozca en el juicio para visibilizar la especificidad de la violencia de odio hacia las identidades lesbianas en la justicia argentina. Sería un precedente para, ojalá que no sucedan, pero sabemos que eso es una utopía, próximos hechos similares, próximos crímenes de odio. Están en marcha las audiencias, las vamos a retomar, las seguimos siempre aquí en La Patria de las Moscas, vía transmisión de La Retaguardia, el colectivo de comunicación que lleva adelante la cobertura de todos los juicios por los crímenes de lesa humanidad de la dictadura, y también este es un crimen contra la humanidad, ¿no? Un crimen de odio contra 4 mujeres, 3 fallecidas, una sobreviviente con secuelas que todavía no se saldan con la asistencia del Estado, también es parte de la causa. En democracia también es un crimen contra la humanidad y el pedido de justicia está en marcha.
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0: Durante muchos años, este programa tiene 20 temporadas, nos acompañaron y nos acompañan voces de escritores y escritoras, poetas de nuestra región, del conurbano bonaerense, del oeste, del norte, del sur, de todos los lugares, de la Argentina, de América Latina, y uno de ellos ya no está de cuerpo presente, el poeta Carlos Dariel, que falleció hace poco tiempo, pero que dejó una obra grande y un legado y muchas visitas que tuvo acá en La Patria de las Moscas como escritor, como poeta y también como organizador de eventos, de encuentros literarios. Realizó durante mucho tiempo un café literario, un encuentro literario donde se juntaba la gente a leer y a escuchar poesía en ese entramado que sobreexiste a todos los tiempos tecnológicos en este país. Carlos Dariel no está, ha fallecido, pero hay más libros y más poemas que salen a la luz, obra póstuma de él, y nos queremos tomar acá en La Patria Moscas un rato para recordarlo. En realidad no es recordarlo, es tenerlo presente porque su obra sigue caminando, ¿no? La que dejó escrita, y ahora tenemos la novedad para el mes de septiembre de la presentación de 2 libros nuevos de él, de material que dejó preparado para su edición. Lo tenemos acá con nosotros al querido Fabián Vique, que es integrante de Macedonia Ediciones, hombre de las letras del conurbano bonaerense también. ¿Cómo le va, Fabián?
3: ¿Cómo le va? Y hombre de La Patria de las Moscas también. Siento parte de La Patria de las Moscas.
0: Pero claro que sí, en estos 20 años. Bueno, Macedonia, la editorial independiente del oeste, publica dos libros nuevos de Carlos Dariel, obra póstuma, es entre emocionante y pianta un lagrimón pensarlo, que Carlos no está, pero a la vez da alegría que su obra, que haya todavía obra que no conocemos de él, ¿no?
3: Sí, me imagino esos últimos meses de su vida, que él tenía una enfermedad que sabía cómo iba a terminar, pero no sabía cuándo, y empezó como a preparar libros. Incluso, te digo, los no solo los escribió, sino que los armó, o sea, los diseñó. Diseñó el interior, aprendió a usar una plataforma de diseño en InDesign. Entonces lo dejó hasta con el tipo de letra que quería usar. Y bueno, me imagino que él en su cabeza pensando eso, ¿no? Cómo continuar. Y bueno, y todos los que lo conocemos también... es una forma de continuar con él.
0: Totalmente. Los libros se llaman Como Tiempo de Alumbrar, es uno de ellos. Libro nuevito, ¿ya está en la calle este libro? ¿Todavía no?
3: No, todavía no.
0: Ah, tengo un material acá muy preciado en mis manos. Y el otro libro es Historias de Iniciados, de Carlos Dariel, que como nos cuenta Fabián, los dejó diseñados, los dejó preparados, no solo en texto, sino en materia, ¿no? El libro es materia... La poesía, la literatura es materia también, ¿no? El libro es el objeto.
3: Tal cual, sí, sí. Tenemos ese concepto de una cosa que es física, sí. Por más que parezca algo como, ¿no? Es un poeta.
0: Claro, totalmente. Y aparte, en cualquier momento puede ocurrir el colapso de la virtualidad cuando se caliente mucho un servidor en la Patagonia o se desenchufe un server en Nueva York. Y quedan los libros, ¿no?
3: Sí, tal cual, ¿no? Esa famosa frase que no sé quién dijo, que era que la... No sé cómo será la tercera guerra mundial, pero la cuarta va a ser con piedras y palos. Un poco parece que iremos hacia ese lado, hacia ese colapso digital.
0: Y de los escombros van a brotar los libros, ¿no? Los libros, los discos, materiales van a quedar... Fabián, ¿qué contás? ¿Qué se puede contar de Carlos Dariel? Si hay que hacer una retrospectiva de este escritor de Aedo, de este poeta, ¿qué podés reconstruir?
3: Y un poeta de 24/7, ¿viste? Esa gente que no hace arte, vive el arte, como que él pensaba y vivía como un artista. Y tuvo una constancia en su producción, siempre formándose, haciendo, qué sé yo, talleres con tipos así súper grosos, yendo a todos los eventos, a todas las lecturas, organizando él, y siempre explorando en cada libro. Es como que busca, viste, algo distinto a los que a lo que hizo antes. Busca que cada libro tenga como una estética, una poética. Incursionó en cosas como el haiku, por ejemplo, y cuando se metió ahí, no es que hizo algunos haikus, viste, como para de punta de vicio, sino que se metió como hasta el fondo, viste.
0: Sí, para un poeta tradicional, hacer haiku es como para un músico de rock meterse a hacer tango, ¿no? Es claro. Explorar otro lenguaje completamente diferente.
3: Sí, entrar como en otro mundo, porque tal cual es una forma de hacer poesía totalmente distinta, porque en Oriente se cultivó eso durante milenios y tiene otra mirada. O sea, es un despojo del yo, por ejemplo, muy, muy grande. De la lindura del lenguaje como la tenemos nosotros así, y se metió ahí porque quiso explorar ahí. Era un tipo que también estudiaba mucho de muchas cosas, qué sé yo, de astronomía o de, por ahí se ponía a hablar de constelaciones y de planetas que
0: claro.
3: Que uno no sabía, y él, bueno, era un buceador de universos, muy, muy groso, de filosofía también, de psicología, porque él de base era psicólogo, ¿no?
0: Sí.
3: Sabía mucho de, qué sé yo, Lacan, que es una cosa china para cualquiera, por ahí en una charla, en un bar a las 3 de la mañana, hablaba de Lacan.
0: Claro, estamos hablando de Carlos Ariel, el poeta de Aedo, vivo a través de su letra, de su legado. Bueno, y el haiku es, para quien no sabe, la poesía oriental, la poesía japonesa, que está muy basada desde la palabra en imágenes, ¿no? Son palabras que dicen cosas, pero generan una imagen que vos tenés que visualizar. Y en Japón viene acompañada de su imagen, ¿no?
3: De la letra y del, sí, no sé, el dibujo, claro, todo.
0: Sí. Pero el ejercicio de

0: estado, ¿no? Pero detrás de eso hay todo un recorrido, una indagación, un sufrir, porque en el no encontrar está un sufrimiento y un goce también, de encontrar una mínima, una coma, ¿viste? O sacarla o ponerla. Y él se notaba la minuciosidad con la que trabajaba, ¿no? O sea, no leía un poema que escribió a la mañana.
1: Claro.
0: lo laburaba mucho, sí.
1: Totalmente. Estamos hablando del poeta Carlos Dariel, 1956-2024. Una voz muy querida en el barrio, en el oeste, en el conurbano, en Argentina, también en América Latina, porque viajó mucho, viajó a Uruguay, viajó a Perú, fue por muchos lugares llevando su poesía, ¿no?
0: Sí, sí, escribió un libro que se llama Boca de Cenizas, que si no me equivoco, por ahí me estoy confundiendo, es en Colombia, pero vos sabes más de geografía que yo, así que...
1: está bien, sí, sí, es en Colombia. Tenemos un momento de él en Perú, viajando al Festival por el Derecho a la Memoria, realizado en Lima, en el año 2015, y justamente ahí Carlos lee haikus, ya que hablas del haiku.
0: Mira.
1: Bueno, vamos a escuchar y a comprender la poesía de Carlos Dariel, donde él se presenta viajando por América Latina en representación de la Argentina.
2: Hola, bueno, yo soy Carlos Dariel, de Argentina, y muy pronto visitaré Lima para participar del encuentro de escritores de Latinoamérica y del Caribe por el derecho a la memoria. En esta oportunidad, en homenaje al poeta César Vallejo. Ahí, entre otras actividades, voy a presentar mi último libro de muy próxima publicación, que se titula Bajo el fulgor. Es un libro de haiku. Y bueno, quiero compartir con ustedes, a modo de adelanto, algunas pequeñas series de haiku que preparé para esta ocasión. Aguardo el tren, una bella a mi lado también espera. Viaje sin rumbo, en el tren de la tarde juntan monedas. Sobre el cristal, los ojos y las gotas hilan paisajes. Rumbo de ascenso, en la mochila llevo frutas y agua. Por la mañana acompaño al arroyo bajando el cerro. Triste naranjo, ya no tiene en sus ramas más que una hoja. Noche estrellada, bajo el fulgor del cielo, el dulce insecto. Ojo avezado, el pájaro conoce su viejo nido. Hago una pausa, me distrae la luna de la mañana. Bueno, hasta pronto, nos veremos. Chao.
1: Hasta pronto, Carlos Dariel, nos veremos. Bueno, hermoso, hermoso. Y decíamos del haiku y cómo te pone en lugares.
0: Sí. Bueno, los primeros eran en el tren, ¿no? Él era un viajante del Sarmiento de años y años.
1: Claro, Aedo viejo y peludo.
0: Claro.
1: Exactamente.
0: Entonces, sí, escribiendo haiku en el Sarmiento, una imagen hermosa.
1: Totalmente. Bueno, Fabián Vique nos cuenta a Carlos Dariel. Se van a presentar estos libros póstumos del poeta de Aedo el 5 de septiembre, 7 de la tarde, en la antigua imprenta, en el barrio de Aedo, como no puede ser de otra manera. Ahí va a estar presentándose estos dos trabajos que tenemos todavía sin salir a la calle, como previa, como Tiempo de Alumbrar e Historias de Iniciados del poeta Carlos Dariel. Bueno, ojalá puedan ir a escucharlo, a conocerlo, a escucharlo a través de las voces de los que lo siguen, que lo continúan, ¿no? Que son dos poetas que compartieron con él, toda la gente. Yo fui a muchos cafés literarios del señor Carlos Dariel,
0: claro.
1: Como invitado lector, como mero oyente, como mero bebedor de algo espirituoso mientras escuchaba, sí, también, sí. Muchas experiencias. Contó un poco de esa parte de Carlitos, del Carlos Dariel, conductor de ciclos.
0: Sí, bueno, Carlos fue uno de los, creo yo, pioneros en traer ciclos al oeste, ¿no? Junto con usted, que también no sea tan humilde.
1: Yo fui

0: Voy detrás, porque estás diciendo algo muy importante. Nos íbamos a Capital a armar los cafés literarios, los provincianos, en, claro, en los 2000. Y Carlos Dariel dijo, en Aedo, che, si somos de acá, somos del barrio, y en vez de irnos a Capital empezamos a quedarnos por acá.
1: Claro, y bueno, yo participé en uno con él, en Farandol, pero hizo otro, que no me acuerdo, el Orati y la Musa, creo que se llamaba,
0: sí,
1: ¿no?
0: Sí, sí.
1: Ahí ibas vos, yo todavía no lo conocía.
0: Ahí acá, yo iba ahí, sí.
1: Vos ibas ahí a...
0: Es que yo soy mayor
1: a beber.
0: Yo soy mayor que usted por eso, pero sí, sí, el Orati y la Musa. Hermoso ciclo, donde venían los poetas de Capital, los hacía venir a Capital.
1: Los hacía venir al oeste. Pero vinieron poetas, vino Hugo Mujica, vino, ¿cómo es? El Teuco Castilla, qué sé yo, todos súper grosos. Tenían que venir al oeste, sí señor, sí, sí. Y bueno, una manera de no solo de dar a conocer, porque por ahí los que íbamos no conocíamos a esos poetas, porque la poesía no es algo que circule tan masivamente, sino que es un poco más de boca en boca, y los sostuvo como todo lo que hacía, ¿no? De sostenerlo en el tiempo, no de hacer un ciclo, un año y olvidarse, sino que prácticamente toda su vida estuvo haciendo ciclos, con esta idea del intercambio, de que nos conozcamos entre los que escribimos y que se genere esto también del vinito después y la charla y la amistad que surge. Y yo me hice amigo de él, conociéndolo en ciclos literarios.
0: Sí, igualmente. Además los curaba los encuentros, no era el que podía, sino pensaba, este poeta va con esta poeta, estos dos poetas van con este cantante o con este guitarrista, como una especie de programador musical de radio que elige qué canción va después de la otra canción para seguir armando un clima,
1: claro,
0: hacia esos juegos. Bueno, Carlos Dariel, lo estamos homenajeando en la patria de las moscas. Falleció en 2024, pero bueno, como su obra está presente, lo que ya dejó escrito y lo que va a ser novedad, que son estos dos libros que se presentan el 5 de septiembre en el espacio de la antigua imprenta del barrio de Aedo, está con nosotros todo el tiempo, además de la memoria en el presente. De los libros, ¿qué decís? De los nuevos libros de Carlos Dariel. Sí. A ver, por ejemplo, Como Tiempo de Alumbrar.
1: Me sorprende, sí, los dos son sorprendentes. Son juegan en esto, en lo que pendulaba él mucho, que es como lo reflexivo filosófico y lo lírico muy sutil, muy pequeño, ¿viste? No son haiku, pero tienen mucho del espíritu del haiku, y tienen, digamos, cruzado con eso la idea de del pensar, ¿no? Del poema como casi un epigrama que te hace pensar. Son poemas generalmente muy breves, y mucho que ver con el después de la vida, ¿no? Uh-huh. Que era algo que obviamente era su tema, ¿no? Bueno, es el de todo, pero sí, cuando uno está más cerca, lo piensa más. De
0: claro, totalmente. Bueno, ¿cuánto hay que revalorizar cada palabra, cada canción, cada cuadro, cada poema de los artistas, ¿no? Porque a veces ellos saben lo que nosotros sabemos y están escribiendo en ese sentido y nos llega de una manera distinta, quizás, ¿no? Y cada palabra tiene un sentido de posteridad. ¿Querés leer algo de Como Tiempo de Alumbrar?
1: Bueno,
0: uno de los libros póstumos de Carlos Dariel.
1: Voy a leer. Él no dijo que iba en la contratapa. Yo me tomé esa licencia.
0: Esto es curaduría del editor.
1: Sí, sí. Los libros los tuvo su hijo, Joel y Rosa, y la tapa la hizo José Luis Bulacio. Pero en diálogo los tres, ¿no? Porque él no, lo que no dejó fueron las tapas, pero sí todo el interior, ¿no?
0: Bueno, le mandamos un gran abrazo a los hijos de Carlos y a todos los amigos y amigas de Carlos y a toda la gente que quería. Ojalá que esté a la altura este pequeño homenaje o esta pequeña referencia que hacemos de la obra de Carlos.
1: Bueno, te leo el poema que elegí para la contratapa. Un hombre arroja una piedra al vacío. La mirada no culmina con el gesto, no concede, apenas sospecha, identidad con la piedra. Macabra inocencia, pretender un regreso posible.
0: De Como Tiempo de Alumbrar, de Carlos Dariel. Presentación el 5 de septiembre a las 7 de la tarde en la antigua imprenta de Aedo, uno de los dos libros póstumos que deja el escritor, que deja el poeta del barrio y que homenajeamos acá en la Patria de las Moscas. 5 de septiembre, sábado a las 7 de la tarde. Va a quedar en la agenda para seguir reiterando. Y de Historias de Iniciados, ¿qué decís? Hay fuego ahí.
1: Hay fuego, sí. Una palabra rara, ¿no? Iniciados, como lo ignio, lo del fuego.
0: Uh-huh, sí, para el furcio del locutor, cuando lo tiene que mencionar.
1: Pero bueno, lo pronunciaste muy bien, se nota que son años, ¿eh, Ovina? También, más ignio, más fuerte, podemos decir, no sé si es una palabra... Y son poemas así más cortitos y más al hueso, diría.
0: Más hardcore, digo yo.
1: Más hardcore, ahí estamos.
0: Bien, ahí está. Bueno, léete uno de Historias de Iniciados.
1: Voy a hacer lo mismo, voy a leer el que elegí para la contratapa.
0: Bien.
1: Somos únicamente esto: una mano que se agita en señal de adiós o de bienvenida.
0: Fa. Al hueso de verdad. Una mirada poética de Carlos Dariel. Dos caminos, una mirada poética. Presentación de Historias de Iniciados. De ahí ese poema que leyó recién Fabián. Y Como Tiempo de Alumbrar. Sus dos libros que quedaron. Coordinador del ciclo literario Farandol y otros encuentros. Y cultor militante de la palabra poética en el conurbano bonaerense Carlos Dariel. Presentación el sábado 5 de septiembre en la antigua imprenta de Aedo. Bueno, hermoso, impactante, conmovedor. Pienso en los que lo conocimos, pero pienso en los que no los conocieron. Felicito a Macedonia Ediciones y este trabajo, ¿no? De sostener este legado, de publicar. Voy a decir algo. Seguramente a pérdida, pero no importa, ¿no? Porque ganamos un montón.
1: Sí, porque es un encuentro con todos los amigos de Carlos, que son muchos, así que va a ser lindo ese reencuentro.
0: Totalmente. Fabi, dejate redes de Macedonia o lo que quieras como vínculo para ir a investigar un poco más, para conocer más de los libros de estos y de todos los libros que publica la editorial.
1: Sí, buscar Macedonia Ediciones en los buscadores y sale ahí o el Instagram o la página web.
0: Ahí está. 5 de septiembre, presentación de los libros de Carlos Dariel. Lo recordamos acá en la Patria de las Moscas. ¿Te despedís con uno más? Que quieras, que elijas.
1: Bueno, voy a abrir al azar acá.
0: Al azar, sí,
1: al azar, que juego que hemos hecho algunas veces. ¿Era yo ese niño? ¿Era yo el viejo? ¿Importaba la identidad? Ahora que el ovillo del tiempo se ha vuelto a enrollar, toda respuesta parece estéril. Desenredar el ovillo, a eso fuimos convocados.
0: La belleza de la poesía y la profundidad de la palabra en la Patria de las Moscas. Carlos Dariel, viva Carlos Dariel, poeta de Aedo presente. Sábado 5 de septiembre, homenaje y publicación de sus libros póstumos que acá nos presentó Fabián Vique de Macedonia Ediciones en la antigua imprenta de Aedo. Muchas gracias, Fabián.
1: Gracias a vos, Pablo, por la preparación también de todo ahí, lo audiovisual.
0: Por favor, gracias al equipo por compartir este pequeño ratito de reivindicación de un compañero de ruta de las letras.
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0: Estamos en vivo en la jornada patria del 17 de agosto. Tan argentino San Martín, tan representativo. Y queremos hacer un paseo oral va a ser en esta oportunidad, un paseo radial, por uno de esos símbolos de la República Argentina, el más icónico, seguramente, en términos de arquitectura cultural, ¿no? Que es el Obelisco de Buenos Aires. El obelisco que representa a Buenos Aires, a la ciudad, representa toda la iconografía porteña, pero que es un símbolo argentino en todo el planeta Tierra. Y hay una visita que se puede hacer al obelisco, a ese mismo obelisco en el cual en el 2022 se subió un montón de gente para mirar desde arriba los festejos de la selección en el Campeonato Mundial, a ese mismo obelisco que es parte de nuestra historia, que está ahí enclavado en la Avenida Corrientes 9 de Julio y es parte también de la iconografía turística, vienen a visitarlo de todos los lugares del mundo. Bueno, hay una experiencia para visitar el obelisco y para subir hasta lo más alto y desde su mirador sentir Buenos Aires, ver Buenos Aires y sentir la Argentina. Lo tenemos en contacto y le agradecemos mucho este ratito a Nicolás Quintana, que es gerente de proyectos turísticos del Ente de Turismo de la Ciudad de Buenos Aires, que nos va a contar un poco cómo es esta experiencia para quien nunca la tuvo, la de meterse en el corazón de Buenos Aires, en ese obelisco, en la altura de la ciudad. Nicolás, Pablo te saluda en las radios de la cadena Cruce. ¿Cómo te va?
1: Hola Pablo, mucho gusto. Muy bien por acá.
0: Lo mismo, lo mismo. Gracias.

0: Estamos para atendernos en un feriado, pero bueno, son días donde se exacerba todo lo argentino y no sé si coincidís, seguro sí, el obelisco es lo más argentino que podemos pensar en términos de lo visual y de lo arquitectónico, ¿no?
1: Sí, totalmente. De hecho, en realidad es muy curioso esto que decís, porque no siempre fue así, ¿no? El obelisco, por ahí algunos nos acordamos de la historia que nos contaron hace mucho, pero siempre está bueno darle como un repaso. El obelisco se crea hace 90 años, parece mucho, para otros es poco. Mira, Mirtha Legrand tenía 9 años cuando se creó el obelisco, ¿no?
0: Bien.
1: Y cuando se crea por un aniversario número 400 de la primera fundación de la ciudad de Buenos Aires, y se decide hacer un obelisco como en conmemoración. Pero claro, en esa época decían que no se representaba a los porteños, a los argentinos, un obelisco ahí y demás. Probablemente tenían algo de razón. A mí lo que me parece más interesante es cómo fue mutando eso hasta el día de hoy, que hoy es imposible imaginarnos la ciudad de Buenos Aires sin el obelisco.
0: Claro, ¿no? Es que hay obeliscos en todo el mundo preexistentes, pero hicimos nuestro obelisco y hoy en cualquier lugar, en Afganistán, en Turquía, en Corea o en Perú, pensás en un obelisco y pensás en Buenos Aires.
1: Sí, totalmente, totalmente. Y ese obelisco, bueno, cuando se creó, se hizo en ese punto específico porque ahí había una iglesia que era la de San Nicolás de Bari, que es el primer lugar de la ciudad de Buenos Aires en que se iza la bandera argentina por primera vez. Entonces tenía una carga y un simbolismo, che, ¿por qué lo hacemos ahí y no en otro lugar? En el marco de la apertura de la 9 de julio fue, ¿no? Uh-huh. En simultáneo. Que da justo la casualidad de que pasa abajo, literalmente abajo del subte, pasan dos líneas de subte, que tenés la línea D y la B. Así que fue como un desafío súper importante, no le podías hacer cimientos para abajo porque tenías dos líneas de subte. Pero bueno, una carga simbólica gigante de que ahí fue el primer lugar donde en la ciudad de Buenos Aires se iza por primera vez la bandera.
0: Bien, este es el recorrido histórico del obelisco. Bueno, y hoy se lo puede visitar. ¿Cómo es esa experiencia para quien nunca la hizo?
1: Sí, bueno, en realidad si tenemos de la memoria de siempre estuvieron las cuatro ventanas arriba, ¿no? Que las veíamos y no sabíamos qué había arriba, había como un mito y había como esa materia pendiente de poder subir, de que el vecino, el turista pueda acceder. Solamente lo habíamos visto en los festejos del Mundial de Qatar, que se habían subido algunos locos, que se había vandalizado la puerta. Bueno, pero eso era con una escalera histórica, vieja, a mano, 20 minutos subiendo, y era la única experiencia que se podía hacer.
0: Estuvo peligroso eso, ¿no? Porque la trayectoria, y además asomarse por esas ventanas, es como arriesgado y jugado. Pero bueno, ese día parece que valía todo en la República.
1: Sí, no, a ver, estuvo pésimo, no lo juzgo, porque la verdad que estábamos todos con una euforia de que salimos campeones, pero habla un poco de lo lindo que es el símbolo y cómo lo apropiamos nosotros, de no solo desde lo turístico, sino desde el lugar de festejo, de punto de encuentro, es todo para nosotros. Y bueno, siempre quedó pendiente esa experiencia de poder subir. Bueno, ya con esta gestión, con Jorge Macri a la cabeza, se toma la decisión de que la experiencia también sea por dentro, porque nosotros veíamos que por fuera es uno de los puntos más fotografiados de la ciudad, van todos los turistas, la primera foto que querés de Buenos Aires es con el BA y el obelisco de fondo, pero faltaba algo más, así que bueno, instalamos un ascensor que es de última tecnología y que se tuvo que hacer a medida para que pueda entrar por la única puerta que tiene y poder hacer la experiencia en un minuto de subida y después poder disfrutar un tiempo más arriba. Y ahora el vecino, el turista que quiera pasar y vivir por esta experiencia, tiene que entrar a la página miradorobelisco.com.ar y ahí va a elegir qué día y en qué horario. Son turnos de 15 minutos y suben hasta 4 personas a la vez, que es lo máximo que da el ascensor. Y arriba tenés 4 ventanas, entonces también para ir rotando y tener esa experiencia. Te van a recibir guías turísticos especializados en los que te cuentan un poco más de la historia, algunos secretos y pueden interactuar. Hay video histórico de la construcción del obelisco, hay infografías con momentos históricos, tanto del hito de la inauguración como de momentos que fuimos pasando a lo largo de la historia, y después arriba pueden disfrutar, hacer fotos, videos, y vivir esa experiencia única de estar en el corazón de la ciudad de Buenos Aires.

0: en la punta del obelisco.
1: Totalmente. Estamos con Nicolás Quintana, gerente de proyectos turísticos del Ente de Turismo de la Ciudad de Buenos Aires. ¿Y qué se ve de arriba? Para quien nunca estuvo, ¿qué se ve desde las ventanas?
0: Bueno, yo siempre digo que para mí la Ciudad de Buenos Aires tiene un montón de rooftops, de bares en alturas que tienen vistas espectaculares. Pero en ninguno estás en el corazón de la 9 de julio y podés ver la 9 de julio desde arriba y la calle Corrientes, que es el cruce de las dos calles que se ven desde ahí. Y por una de las ventanas se ve muy bien el Teatro Colón, se ve la Embajada de Francia. Se llega a ver el Río de la Plata, algunos en los días muy despejados, no como esto que nos viene tocando últimamente, llegan a ver la costa de Uruguay, se llega a ver muy bien Puerto Madero, lo que es Plaza de Mayo. A mí me gusta también porque en cierta manera podés ver Plaza de Mayo, podés ver la cúpula del Congreso y podés ver el Palacio de Justicia, en cierta manera como los tres poderes, y estás como también en el epicentro. Se ve muy bien una vista única del chalecito Díaz, que no sé si todos lo tienen muy mapeado, que es un chalecito, una casa de estilo medio marplatense que se hizo arriba de una mueblería y que hoy es patrimonio histórico y se techo a dos aguas y lo podés ver desde ahí. Toda la profundidad de la 9 de julio también para el sur, se llega a ver hasta Avellaneda, se ve muy bien la cúpula de uno de mis edificios preferidos, que es el Palacio Barolo, que lo podés apreciar todo desde ahí arriba, y si vas a la noche ves como el faro da vueltas, la calle Corrientes con todas las luces. La verdad que es muy lindo el tema de las vistas y es muy especial. Yo ya subí más de 100 veces por trabajo y me sigue generando una emoción muy particular cada vez que me toca subir y estar ahí. Así que la verdad que es súper, súper, súper recomendable para que lo hagan. No pueden no tener esa experiencia si pasan por Buenos Aires.
1: Totalmente. Para los futboleros y futboleras, se ven las canchas, y yo miro para el sur, veo la Bombonera, veo el Ducó, veo el Juan, el presidente Perón de Racing, veo la cancha de Independiente, Libertadores de América.
0: Me encantaría que se vea la Independiente, pero no se ve ninguna. No se ve ninguna porque el obelisco tiene 67 metros y medio, si bien en el momento de la creación del obelisco, en el 36, era lo más alto en la zona. Hoy en día ya quedó un poco tapado por muchos otros edificios que están, te diría, como un poquito más alejados, pero que ya te hacen un poco de mural. Así que no se puede ver los estadios, pero bueno, sí es el lugar predilecto para festejar cualquier triunfo futbolero cuando hablamos de campeonatos.
1: Sí, ahí al pie del obelisco. A los de Boca no rompan el McDonald's, les pedimos siempre cuando van a festejar. Bueno, muy interesante el recorrido, Nicolás. Está el ascensor, pero unos tramos de escalera hay, ¿no?, que subir.
0: Está el ascensor, vos subís hasta un cierto punto, porque el obelisco se va achicando a medida que subís. Hasta que llega a la punta. Entonces vos, de los 67 metros y medio que tiene, con el ascensor llegás hasta el metro 55. Y después hay 30 escalones en forma de caracol que te hacen llegar a la cima.
1: Bien, bueno, este es un detalle para tener en cuenta para las personas que tienen alguna imposibilidad o limitación física, hay que tenerlo en cuenta claramente. Repetí la página para que la gente vaya a buscar la info directamente.
0: 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Ahí van a elegir qué día y en qué horario. Abre todos los días del año de 9 de la mañana a 21 horas. Y los jueves, viernes y sábados, un poco aprovechando los teatros de la calle Corrientes, se extiende el horario hasta las 12 de la noche. Entonces también podés armarte ahí un lindo plan. Y después, cuando bajas en Diagonal Norte y Cerrito, tenés el Mirador Obelisco Store, por si también se quieren llevar algún recuerdo que se pueda hasta personalizar.
1: Ahí está, el merch del obelisco. Muy exactamente. Bien. Excelente. Te agradecemos la guía que nos hiciste, la guía radiofónica y audiovisual, Nicolás, por esta visita, por este paseo histórico al Obelisco de Buenos Aires. Gracias de vuelta.
0: Muchas gracias a ustedes y bueno, los esperamos.
1: Muy bien, ahí está, la visita al obelisco, al que se subieron los locos y locas para festejar en el 2022 y al que, bueno, ahí contaba el integrante del Ente Turístico de Buenos Aires, pasan vecinos y vecinas y viene gente de todo el mundo a verlo. Bueno, ahí está disponible como una propuesta, siempre nos asomamos al turismo de cercanía. Tenemos turismo de cercanía también en el corazón de la ciudad de Buenos Aires.
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1: Suena Jamiroquai desde su disco debut. Esta canción es instrumental, no hay mensajes hablados, no hay literalidad, pero el paisaje se pinta con los sonidos, con las melodías, con el entrecruce de instrumentaciones, igual que en la poesía, ¿no? Donde sí está la palabra, pero hay una música que está detrás. No se toca la música en la poesía, pero tiene una musicalidad. Así que acá nos cruzamos con la poesía y la música de la mano de Jamiroquai, que pide votos en este imaginario mundial de discos. El primero de Jamiro contra el primero de Calamaro, contra el primero de Mimi Maura, juegan en esta jornada.

es un didgeridú, el instrumento originario, ¿no? Lo agarró Jamiroquai, lo amplió y lo volvió poética canción sin palabras. Hago este entrecruce con la poesía porque estuvimos hace un ratito nada más homenajeando a Carlos Dariel, al poeta de Aedo, de la mano de Fabián Vique, integrante de Macedonia Ediciones, que ha publicado en la editorial independiente del Conurbano nuevo material, dos nuevos libros de Carlos Dariel, libros póstumos del poeta fallecido, y se van a presentar el 5 de septiembre, sábado 5 de septiembre, en la antigua imprenta de Aedo. Tenemos mensajes sobre varias cosas que van pasando en el programa, pero especialmente me centro en la figura de Carlos Dariel, del poeta. Corina dice, Carlos Dariel, un genio. Nos pone por acá en el foro del canal de YouTube. Laura dice, ¿por qué nacemos? Para morir. Se abraza a la poesía de Carlos Dariel. Por acá, Ruta Norte Laguna, así firma en el Instagram, dice, desde el norte de México, afectuoso a Daniel, Fabián y en el recuerdo siempre a Carlitos, desde México. Hermoso ser, dice Laura. Ornella dice, buen día, amigas, qué lindo que hagan homenaje a Carlos. Besos, dice Ornella. Bueno, Carlos Dariel, el poeta de Aedo, presente en la Patria de las Moscas. Y reiteramos que se puede ir a ver la presentación de sus libros póstumos el 5 de septiembre, sábado 5 de septiembre, en la antigua imprenta de Aedo. Se meten a las redes de Macedonia Ediciones y encuentran más información y más data. Para nuestro mundial hay que seguir votando entre los discos que juegan en el día de hoy. El primero de Jamiroquai, el primero de Mimi Maura y el primero de Andrés Calamaro. Mundial de discos debut. Arrancaron más de 300 discos a principio de temporada. Estamos en la segunda fase. Hoy finaliza la segunda ronda. Y vamos ya para la tercera fase donde empiezan los duelos mata-mata, los playoffs. Vamos para Puerto Rico de esta locura de Jamiroquai. Vamos a algo un poco más tradicional.

Hay bastantes votos por ser feriado. Están cabeza a cabeza peleando el segundo puesto Jamiroquai y Mimi Maura. 29% y 30% respectivamente. Están ahí separados por un puntito nada más. Así que hay debate hasta el final del programa. Y Hotel Calamaro va primero con el 41%, pero todavía no hay nada definido. Me escribe Fernando, amigazo Fernando, dice: recuerdo a Carlos Dariel de Lecturas en el Ascensor en San Telmo. Mirá qué grande. Gracias, Fernando. Abrazo. Un hombre de andar por los cafés literarios también. El Ascensor es un viejo café literario que hacíamos en el barrio de San Telmo, en el barrio de Flores. Tenía una versión oestiana que se llamaba Cucarachas en Ascensor. En el bar Cucarachas de la avenida Gaona, en la curva de Gaona, en Ramos Mejía. Bar cerrado, lamentablemente, en el tiempo, pero donde nos juntábamos a leer poesía, literatura, cuentos y demás. Y a compartir con bandas y con artistas plásticos. Bueno, toda la movida literaria. Bueno, repercusiones del homenaje a Carlos Dariel. Me encanta que la poesía esté presente también como género de expresión y de pensamiento y de identidad. Y reitero, vamos a reiterarlo todo el tiempo, hasta el mismísimo día de los hechos, el sábado 5 de septiembre, se presentan los libros póstumos del poeta Carlos Dariel, que hoy lo homenajeamos acá en la Patria de las Moscas. Elías escribe por Instagram, Elías, oyente de siempre del programa, está contento por los resultados parciales y me dice que votó a Andrés Calamaro, el salmón, que por ahora va punteando con el 41% de los votos. Vamos a una del disco debut de Andrés Calamaro. 1984, escribía todo esto Andrés. Detenida se llama esta. Pide votos, se vota en las historias de Instagram de la Patria.

0: Radioactividad, actividad radial se llama la canción, me corrijo. Yanina Espinosa está en la musicalización. Qué bien, Yanina Espinosa, en la elección de las canciones en el día de hoy, de los tres discos, porque a veces es difícil y queremos ir no por los hits recordados, sino por los laterales de los discos. Aparte son discos debut de hace mucho tiempo. Este de 1984 está grabado en esa manera en que se grababa en aquel momento, ¿no? Con la cinta abierta, con la ecualización, con mucho aire. Vos abrís este disco en cualquier programa de edición y ves los picos azules completamente, con rangos completamente distantes. No ves un bodoque azul saturado. Ves todos los picos, los silencios que tienen que ver con la grabación de aquel momento, donde se buscaban los matices, ¿no?, sonoros, y donde la reproducción era distinta, era analógica, en discos de vinilo, vinieron los cassettes y otros elementos. Para sonar había que grabar de una manera determinada que después cambió con el tiempo. Entonces tiene también un valor arqueológico todo esto que hacemos. 1984, el primer disco de Andrés Calamaro. Por acá Fernando me dice que vota por Mimi Maura, pero que voto por Mimi Maura por solidaridad con el cantante de Cienfuegos, con Sergio Rodman, que había contado yo más temprano que produjo ese disco de Mimi Maura. No sé si siguen siendo, no quiero entrar en el capítulo grandes valores del rock, ni mucho menos indiscreciones en el rock, pero eran pareja en ese momento y compartían, además de la cuestión sentimental o de proyecto común de vida, proyecto musical, Mimi Maura y el hombre líder de Cienfuegos, el siempre eterno, también músico de los Cadillacs, Sergio Rodman. Bueno, toda esta historia es para pedir votos. También hay mensajes pro San Martín que tenemos, porque hoy arrancamos en este día, obviamente, poniendo al San Martín político arriba de la mesa y como bandera de la patria de las moscas. Por acá, Corina dice, cambiemos a San Martín por el libertador payaso Milei. ¿Quién será el próximo? ¿Quién será el próximo qué? ¿San Martín o el próximo payaso? Le pregunto a Corina. Y por acá Germán de Morón me dice, aguante San Martín, y me ponen los dedos en B. Bueno, creo que entiendo de qué habla el señor Germán de Morón. Bueno, para comunicarse, vía Instagram, vía Facebook, vía Twitter, X, también en el foro del canal de YouTube, donde hay bastante gente dando vueltas en el feriado, y también vía WhatsApp. Pueden dejar su mensaje en el WhatsApp de la radio, los puedo leer en este momento o cuando quieran, en el aire, y forman parte del programa, al 1541-65-8252. 12:05, ya nos metimos en la segunda hora de la Patria Mosca. Tenemos pendiente una tanda y tenemos panorama deportivo también en cruce, enlace entre En Tránsito y Radio Asamblea, enseguida, para charlar de la fecha del fútbol y lo que viene en el deporte, que también es parte de nuestra agenda.
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0: Bueno, la noticia deportiva futbolística del fin de semana es que ganó River, sin dudas. Lo recibimos a Lautaro Gravano, compañero en Radio Asamblea, en la cadena Cruce. Radio Asamblea con las transmisiones del fin de semana de los principales partidos de la Liga de Primera División a través del equipo de Gol de Vestuario y por las radios de Cruce. Bueno, nos dejó varios gritos de gol importantes en la fecha. Agrego a River y su triunfo después de 6 derrotas consecutivas. La victoria de San Lorenzo, después de perder el Clásico y en plena crisis, bueno, el Pipo Gorosito logró un poco de aire. Lautaro, querido, ¿cómo le va? ¿Qué dice?
13: ¿Qué tal, Pablo? En principio nos escuchamos bien, quiero saber si nos vemos bien, nos escuchamos bien y todo eso.
0: Excelente, excelente en todos los
13: sentidos. Estoy haciendo una parabólica humana. ¿Viste? Sí, sí, ¿te acordás de esa propaganda? ¿Se acuerdan la gente de esa propaganda?
0: No, yo era chico.
13: ¿No? Son esas frases que quedan. A mí me quedó la parabólica humana, que era, no, creo que era de telefonía celular. Cuando salieron los celulares, era lo que tenías que hacer para agarrar bien señal. Entonces era como toda una cuestión corporal de la parabólica humana para agarrar señal. Pero bueno, sin hacer la parabólica humana, estamos bien entonces. Y lo que destacabas vos, el triunfo de River. Un triunfo de River con, leía hoy, con goles de campeones del mundo o de finalistas o gente de la selección, porque Correa no termina haciéndolo, pero digo, la jerarquía de River que se termina imponiendo. Argentino juega muy bien al fútbol, más allá de esta derrota. La noticia también es que Argentinos pierde por primera vez en el campeonato. River gana por primera vez y Argentinos pierde por primera vez. El bicho que para mí, te digo la verdad, estaba Argentinos para empatarlo y llega esa resolución de Correa, a quien le hacen el penal, con una revisión de VAR muy vivo Correa, porque le roba el penal al jugador de Argentinos, a mi entender. Es penal, pero es de esos penales que lo roba el delantero y después lo ejecuta. Pero estaba Argentinos empezando a asediar a River, y River, algo que le reclaman a Coudet, muchos hinchas de River, es esto de apenas va ganando, mete cambios defensivos. Había metido a Lautaro Rivero, había dejado a Ortega, no como una línea de cinco, pero como un defensor jugando en el mediocampo, le había quitado, digamos, poder ofensivo. Y que después, al contrario, ¿no? Cuando está perdiendo, mete cambios ofensivos. Es como muy lineal en ese sentido, Coudet con los cambios. Es una de las cosas que le dice alguna parte del hincha de River, de bueno, mantengamos, por más que estemos ganando, mantengamos el mismo, vamos por un segundo gol.
0: Y sobre, ¿no?, todo, y sobre todo de local.
13: Termina saliendo.
0: Sobre todo de local en el Monumental, ¿no?
13: Sí, y eso pasa con los equipos que tienen ambiciones, y digo, no digo equipos grandes, porque históricamente los equipos grandes eran los que tenían ambiciones. Hoy por hoy eso fue mutando muchísimo. Y hay dos grandes noticias también de esta fecha que tiene que ver. Uno, la victoria de San Lorenzo. La victoria de San Lorenzo terminó rompiendo con una cuestión que venía sucediendo, que es que en las últimas fechas empataba Boca y perdían todos los demás, digo, dentro de los que son los cinco denominados grandes, ¿no? Porque venían perdiendo todos y empataba Boca. O sea, hacía dos fechas completas, en el medio estuvo la victoria de Boca contra Estudiantes, pero hacía dos fechas completas que no ganaba ninguno de los cinco. Y rompió San Lorenzo.

0: Lorenzo con eso, con esa victoria contra Instituto, eso, perdón, contra Unión e Instituto es la otra noticia, además del Clásico de La Plata. Son algunas cositas, ¿no? Instituto primero de la zona. Tiene que jugar Vélez, si Vélez gana lo va a pasar, pero lo va a pasar por un punto. El tema es que Instituto arrancó perdiendo en la primera fecha y después ganó cuatro.
1: Sí.
0: La última y este fin de semana fue contra Central Córdoba, Santiago del Estero. Y en estos torneos son tan raros, Pablo, que uno dice cualquiera se sube. Y está bien por un lado, por otro lado no deja de ser extraño, pero mirá el Instituto. Estamos hablando de la zona A,
1: Claro.
0: ¿no? Donde Vélez puede recuperar la punta, pero está primero hoy por hoy Instituto de Córdoba, que es el único Central Córdoba al cual no se le dice Central
1: Es
0: Córdoba.
1: verdad.
0: ¿Sabías
1: Es
0: eso?
1: verdad, se llama Central Córdoba, Instituto Atlético Central Córdoba, así se llama el equipo del barrio Alta Córdoba, en la provincia, en la capital de la ciudad. Bueno, es que con una rachita así de tres partidos, cuatro partidos seguidos que ganás, prácticamente te clasificás. Instituto ya tiene todo en la mesa para meterse entre los ocho. Si repetís esa rachita en los playoffs, con dos rachitas de tres partidos salís campeón.
0: Sí, en realidad la cuestión acá es clasificar. Hay mucha historia del que clasificó octavo o el que tuvo que esperar. A Estudiantes le pasó cuando salió campeón, dependía de otros resultados y se terminó metiendo de una manera muy, como se dice, por la ventana. Y después, nada, si andás bien en el momento que tenés que andar bien, que son de los octavos para arriba, y de golpe salís campeón, le pasó a Belgrano, que tampoco clasificó dentro de los primeros o dominando en su zona. Se metió, Belgrano igualmente, hay que tomar nota, campeón vigente, está segundo atrás de Argentinos Juniors, con 10 puntos, Central también. Se empiezan a marcar esto de los que se cortan, ¿no? En cada una de las zonas y los que tienen que sumar. El tema es que ahí tenés, para mí, un lío grande, que es que muchos de los que están llamados a dominar en su zona no están ni cerca. River acaba de ganar. Racing es otro que se está rearmando, que perdió contra Banfield. Mucha crítica a la dirigencia, a Milito, de parte de los hinchas de la academia. Es esclavo de sus palabras, Milito, ¿no? Diego Milito, el presidente Pablo, porque dijo que le iba a dar un salto de calidad a un equipo que venía de ser campeón. Pero lo que pasa es que, ¿cómo le ganaba Blanco al ex presidente de Racing si no era diciendo que él iba a hacer algo más? Entonces, me parece que ahí en las promesas. Bueno, hoy por hoy se quedó con eso el hincha y por eso se lo reclama. Pero bueno, perdió Racing, ganó Instituto y después el Clásico de La Plata es la otra noticia de esta fecha, que es noticia y no es noticia
1: Claro,
0: también,
1: sí,
0: ¿no?
1: era el resultado esperado hasta por los hinchas de Gimnasia, creo, ¿no?
0: Sí, igual se mete en un lío Gimnasia, me tocó comentarlo el fin de semana a mí, y lo rompe con una expulsión que casi rompe a un rival, Steinbach, un chico de Gimnasia, le contamos a la gente, estaba parejo el partido, 11 contra 11, y ninguno era superior al otro, claro, te quedás con uno menos en un clásico y puede no pasar nada, pero Estudiantes se hizo cargo, dijo 11 contra 10, lo fue a buscar, le marcó uno y después le marcó tres en el segundo tiempo, le podría haber hecho, en un momento le sobró un tanto el partido, que en un momento era. Viste esto de los hinchas de Estudiantes a los hinchas de Gimnasia, recordarle aquella goleada y podría haber sido también con esa magnitud. No es que levantó el pie del acelerador, pero llegó hasta cuatro, podrían haber sido más, porque Gimnasia después otra expulsión a los siete del segundo tiempo, se le hizo todo cuesta arriba. Tiene que reponerse Gimnasia, porque claramente venía haciendo las cosas bien, porque llegaba segundo y Estudiantes no llegaba bien. Estudiantes va a jugar la Copa Libertadores igualmente ahora. Pero bueno, Gimnasia tiene que dar vuelta a la página, como se dice, y meterle con toda y volver a creer en lo que venía haciendo, que era muy bueno, ¿no?
1: Totalmente. Bueno, yo te quiero agregar otro hecho del fin de semana de Primera División del fútbol nacional, también muy del producto, ¿no? Muy de las estéticas y resultados de este campeonato. Barraca Central se armó una fiesta para presentar su nuevo sistema lumínico en Luna y Olavarría, en la cancha del equipo barraqueño recibiendo a Rosario Central. Empezaron a hacer el juego de apago y prendo la luz. Y la nueva luz que estaban presentando no se volvió a prender. Partido demorado por inconvenientes lumínicos. El
0: Sí.
1: producto, saludo Chiqui Tapia, al presidente de Barraca Central y de la AFA. Bueno, un bluff, un blef, se dice, ¿no?
0: Eso es hermoso, que me pase a mí. Yo me mudé

0: Hace poquito y el otro día tenía un problema en la mochila del baño, tratando de arreglar un problema. En una hora tenía cuatro problemas porque cada cosa que
1: Claro.
0: desconectaba tenía una pérdida nueva, ¿no? Que me pase a mí, metiendo mano ahí, bueno, pero que pase en esos contextos y en este caso con la electricidad, en principio es muy gracioso. Uno se lo toma de esa manera. Después el trasfondo es por qué Barraca sigue incorporando y teniendo y creciendo, etcétera, desde aquel momento que estaba en la primera B metropolitana, lo que, para que se entienda, hasta el ascenso, etcétera. Bueno, hay lo que siempre decimos de Barracas, que existe, que nadie lo puede negar y que ha existido y que fue realmente desde el absurdo, todos lo vimos, todos lo vemos y bueno. Pero que le pase esto forma parte de algo ya gracioso, ¿no? La celebración de las luces y te quema las bombitas. De alguna manera, vamos a decirlo de esa forma, es como, es un montón, ¿no? Es como que invitar a una fiesta y que no te ande el sonido,
1: Claro,
0: ¿no?
1: totalmente, totalmente. Eso le
0: Algo
1: pasó
0: así.
1: a Barracas. Bueno, detalle de color oscuro de la fecha, el sistema lumínico flamante de Barracas. Para lo que viene Lautaro, bueno, ahora hay copas entre semana, definiciones importantes.
0: Sí, en Copa Libertadores. En Copa Libertadores hay algo que es que muy llamativo, que es que todos los octavos de final fueron empate. Todos los partidos de ida fueron empate. Nadie se sacó ventaja. No sé si estoy equivocado, pero me parece que andaba por ahí. Se jugaron siete y todos fueron empate. Recordemos, se jugaron siete porque el otro se tenía que jugar en Colombia. Y por el tema del sismo no se jugó. Tolima recibiendo, y ahora no me acuerdo a qué equipo, pero quiero decir. Todo fue empate, o sea, todos tienen posibilidades, todas las llaves están abiertas y los equipos argentinos, los cuatro equipos que siguen en carrera, si todos pasan de fase, se enfrentan entre sí, lo cual generaría que en cuartos de final se enfrenten argentinos, por lo tanto aseguran semifinalistas, ¿se entiende? No es algo sencillo, ¿no? Pero si Central pasa a Corinthians, tiene que ir a Brasil, todos la tienen brava, ¿no? Central tiene que ir a Brasil, Estudiantes tiene que ir a Chile, Independiente Rivadavia tiene que jugar con Fluminense, pero en Mendoza, y Platense tiene que ir con el empate a cuestas a Chile. O sea, tres visitantes y uno de local definen de esa manera a los argentinos. El tema es que todos, si todos pasan, se enfrentan entre sí, lo cual. A ver, hagamos la proyección, Pablo. Si pasan todos, habrá dos semifinalistas argentinos.
1: Como mínimo.
0: Dos de los cuatro serán. Claro, si pasan todos, sí o sí va a haber dos
1: Ah, claro.
0: semifinalistas argentinos. El tema es que pasen todos, que no es sencillo. La Católica lo mandó a Boca a la Sudamericana, y le. A ver, un segundito, ahí está. Me entra una llamada, ¿te parece a vos en este momento?
1: Saludos.
0: De amigos, ¿eh? Sí, saludos les mandamos. Pero, perdón, no sé si sonó al aire, por eso lo decía. Bueno, Estudiantes tiene que ir con Católica, es difícil, la tiene difícil también Independiente Rivadavia contra Fluminense, porque más allá de la localía, a Platense se le complicó con los chilenos, creo que igualmente ahí puede hacer algo, y Central tiene que ir a Brasil contra Corinthians, la tiene brava, para mí es el que más brava la tiene Central en Corinthians. Pero bueno, después lo otro tiene que ver con la Sudamericana, con esto de ver qué sucede con Boca, ver qué sucede con Tigre también dentro de lo que son las participaciones argentinas, no queda mucho más que eso, y lo de River con Independiente Santa Fe, ¿no? Ahí tenés la Sudamericana y la Libertadores en esta cosa extraña, que lo decíamos la otra vez, uno repasando la Libertadores, dice Central, dice Independiente Rivadavia, dice Platense, dice Estudiantes, más allá, y si sacamos la historia que tiene Estudiantes con la Copa, el resto. Es extraño, pero estamos en un momento así, tanto que, bueno, cuando pensamos que somos iluminados se nos corta la luz, ¿no? Como le pasó a Barracas, como traías vos.
1: Claro, totalmente. Bueno, es que en la Sudamericana están Boca, está San Pablo, está Olimpia, hay grandes del continente, y en la Libertadores está Platense y Coquimbo Unido, ¿no?
0: Sí,
1: Está rara la copa.
0: ojo que en la Sudamericana, o mejor dicho, en Olimpia más precisamente, está Team Paine, ¿eh? En estas cosas que también uno se acostumbra a que de golpe sean noticias, jugadores porque son seguidos en las redes sociales, ¿no? Saben quién es Tim Payne, ¿no? El
1: Sí,
0: neozelandés que se
1: claro.
0: le hizo toda una campaña, que ahora no sé, debe andar por los 10 millones de seguidores en Instagram durante el Mundial, debutó en Olimpia con un gol, y ahí anda el tipo haciendo la experiencia sudaca, ¿no? Será para algunos, venir acá a jugar, a ver cómo.

0: Entre que despidieron un técnico y trajeron a otro, metieron refuerzos los dirigentes. No había nada premeditado. Ajá. Nada, no piensen mal. Echaron un técnico, trajeron a otro y en el medio metieron refuerzos que no quería el anterior y que ni le preguntaron al posterior. Bueno, esas cosas raras. Y también juega Vélez, como decía, 19-15 contra Defensa y Justicia. Se completa con Estudiantes de Río Cuarto, Atlético Tucumán y Gimnasia de Mendoza, Talleres, esta fecha.
1: Bien, lindos partidos para el feriado. Gracias, Lautaro.
0: Abrazo.
1: Lautaro Grabano, Radio Asamblea, en la cadena Cruce, enlace con FM en Tránsito y la información del fin de semana, que también tuvo ascenso y dejó, entre otras cosas, la victoria de Deportivo Morón, la victoria de Ferro, que siguen ahí peleando la punta de una de las zonas de la B Nacional. Fue transmisión de la 94 Sport, el partido de Morón, como siempre, en FM en Tránsito. 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
1: 12 grados 7 décimas la temperatura en el área metropolitana de Buenos Aires, máxima de 14 para el día de hoy, sin probabilidad de lluvias, pero con el cielo nublado a mayormente nublado para esta jornada. Mañana martes hay probabilidad de lluvias aisladas, leves, de 10 a 40% de chances de precipitaciones para la mañana del martes, con mínima de 8 y máxima de 11. El miércoles, sin lluvias en el horizonte, mínimas de 9, máxima de 14, y completamos la semana jueves y viernes también, sin lluvias en el horizonte y con cielo parcialmente nublado a despejado. Vamos a ver el sol hacia el final de la semana, con rangos de temperatura entre 7 y 15 grados para el jueves, viernes, sábado, domingo, anda más o menos por ahí, y sin lluvias para lo que queda de la semana. Sobre el tránsito y sobre ferrocarriles, sobre el funcionamiento de los trenes, los trenes están en cronograma feriado, así que consulten en las aplicaciones y portales consecuentes. No tenemos información, no tenemos reportes, hoy es feriado y dijimos que están a media máquina o en cero las usinas informativas, también las usinas informativas, las fuentes oficiales, ¿no? No tenemos información por el feriado de las demoras en los trenes, de los accidentes, de las colisiones que lamentablemente se producen todos los días. Feriado más tranquilo, deseamos, esperamos que no pase nada de todo eso y que la gente llegue bien a su casa y que las demoras tampoco nos arruinen el feriado, el momento de descanso que pueden tener muchos y muchas en el área metropolitana de Buenos Aires. Pero la situación es de indefinición, de silencio de radio, ¿no?, en cuanto al funcionamiento de los trenes. Así que si quieren ser reporteros de La Patria de las Moscas, se pueden comunicar con nosotros, con el programa, vía redes sociales, vía foro del canal de YouTube. Si estás en la calle esperando el tren, bueno, lo más fácil y directo es meter un WhatsApp a La Patria de las Moscas al 1541 65 82 52 y contanos cómo está el Sarmiento, cómo está el Roca, cómo está el Mitre, cómo están los ferrocarriles. El Belgrano Sur, que la queda todos los días. Bueno, no tenemos información porque las empresas están en feriado y no brindan los reportes habituales a la prensa. Así que, bueno, hagámoslo nosotros mismos, nosotras mismas, y contemos cómo anda la cosa como servicio, que es la radio también. 1541-65-8252, nuestro WhatsApp. Juega en este partido de lunes también el Movimiento Cooperativo.

0: Tenemos la columna del Instituto Movilizador de Fondos Cooperativos en la Patria de las Moscas para las radios de cruce con información política, social, cultural, desde la visión cooperativista.
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2: El Ministerio de Economía bonaerense publicó un dato muy fuerte. El trabajo de cuidado no remunerado representa casi el 30% del Producto Bruto Geográfico Provincial. Sí, escucharon bien, casi el 30% del Producto Bruto Geográfico Provincial. Está 10 puntos por encima de la industria y es el doble del comercio, que aporta un 15% en el mismo distrito. Mediciones similares, hechas antes a nivel nacional y en otros países de América Latina, dieron resultados parecidos. La economía del cuidado no pago tiene un peso enorme en nuestras sociedades. Pero el dato hoy va más allá de esa foto estructural. Refleja también el impacto directo de las actuales políticas de ajuste. Sucede que el gobierno nacional viene recortando el financiamiento público de salud y educación y liberó los precios de esos servicios cuando son privados. Además, reduciendo o eliminando programas para infancias, personas mayores y personas con discapacidad, bajo la bandera de la supuesta disciplina fiscal. El resultado es un faltante de cuidado que cae sobre los hogares y se traduce directamente en más trabajo no pago cargado mayoritariamente en las espaldas de las mujeres. A esto se suma otro fenómeno, la privatización de servicios antes públicos que profundiza la desigualdad social, porque pagar un cuidado en el mercado, contratar a una cuidadora o a una terapista particular, por ejemplo, depende de cuánto dinero tenga cada familia. Y hay un tercer factor. Las políticas fiscales y monetarias de ajuste reducen el ingreso de los hogares. Con menos plata, se contratan menos servicios en el mercado y ese déficit se cubre también con más horas de trabajo no remunerado, otra vez a cargo de las mujeres, dados los esquemas patriarcales todavía vigentes. Esta sobrecarga de cuidado no pago tiene para las mujeres consecuencias concretas. Más dificultades tienen ellas para conseguir empleo y para tener ingresos propios. Se arma así una espiral de empobrecimiento a la que hoy se suma el endeudamiento. Un dato más. Estos números bonaerenses son, por ahora, los únicos que tenemos. Ninguna otra provincia hace mediciones parecidas y a nivel nacional ya no se produce esta información por el desmantelamiento de las políticas con perspectiva de género. La provincia, en cambio, despliega un amplio espectro de políticas de cuidado. Además de medirlo, tiene el programa Corresponsables del Ministerio de Mujeres y Diversidad, iniciativas del Ministerio de Salud, programas de la Dirección Provincial de Políticas de Cuidados que contemplan a personas con discapacidad, adultos mayores e infancias, y también obras de infraestructura de cuidado en todo el territorio. Aún así, el contexto nacional atraviesa lo local y condiciona los resultados de estas políticas. Finalmente, la reciente visita de Cristalina Georgieva, directora del FMI, y el pedido del organismo, el pedido entre comillas, de profundizar el ajuste, anticipan que este escenario puede profundizarse. En el mismo sentido, va el proyecto de reforma de la Carta Orgánica del Banco Central. Mientras tanto, ¿qué nos deja todo esto? La evidencia de que el factor común entre la economía con y sin dinero es el trabajo, y las mujeres ya lo saben.
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0: vamos a conocer y acompañar en este conocer o reconocer la música de una artista de Buenos Aires que se llama Rocío Luz Metze, cantante, compositora. La tenemos sonando en el aire de las radios de la cadena de comunicación y cultura Cruce en esta jornada. Está presentando videoclip de una canción, está presentando sus canciones a través de las plataformas y está girando con esta versatilidad vocal que conocemos y escuchamos acá. Para quienes tengan su primer encuentro con ella, bueno, bienvenidos y bienvenidas. Para quienes ya la escucharon, vamos a tener una charlita con ella para actualizar en qué anda y la tenemos en contacto a Rocío. De este lado, Pablo, en la patria de las moscas, desde FM en Tránsito para las radios de Cruce. ¿Cómo te va?
1: Hola, Pablo, ¿cómo estás? ¿Se escucha bien?
0: Perfectamente, te recibimos, muy bien. ¿Dónde estás? ¿En qué lugar te encontramos?
1: Yo soy de Parque Chas y tengo la suerte de ahora estar viviendo acá, de nuevo, en Parque Chas, en Cava.
0: Ahí está, casa y estudio, ahí en el lugar donde salen las canciones.
1: Estudio no, pero sí taller de música, damos clase acá de música. Estudio no, grabé, ay, perdón, estoy tomando mate.
0: No importa.
1: Grabé con Juanito el Cantor, en Sale la Luna, en Doctor F, también grabamos unos Hammond en otro lugar, con Larry Cufia, fue... un disco que dije, vamos con toda.
0: Bien, de ahí vienen las canciones. De ahí vienen las canciones de Rocío Luz Metze. Igual con estudio me refería no a un equipamiento técnico en el lugar, sino al lugarcito donde nacen las canciones, ¿no?
1: Eso seguro, sí. Ahí me volvió la voz.
0: Ahí está, bien. Bien, estamos todos iguales, ¿eh? Hasta ahora no te preocupes con los mates, acompañando el programa también. Bueno, y contó un poco de qué se trata la propuesta. Yo dije versatilidad vocal no porque lo leí en alguna gacetilla, sino porque es lo que me pasó recién entrando a esta canción que escuchamos para entrar a la charla.
1: Sí, es algo que me suelen decir. Me gusta jugar mucho con distintas cosas. Me aburro si hago siempre como el mismo género y me gusta mezclar. Esto en realidad es un adelanto del disco que se viene el mes que viene, que tiene 9 temas. Y los 3 temas que ya fui revelando, porque estoy jugando ahí con los secretos y esas cosas, son re

0: distintos entre sí también. Ahí estaban escuchando Pretitita Pretisamó, que es algo que yo juego mucho con la voz como instrumento, que no tiene letra, y después sí le agregamos un poema en el medio, que me encanta, que tiene más una impronta yacera y como un juego de amigo de Hermeto Pascual, se podría decir, ya Joao. Y después el segundo tema que revelé es un gospel, y ponele, el gospel es un gospel que le hice a un amigo hace muchísimos años, un amigo que murió cuando yo era una adolescente, y es un canto de amor y mandarle luz a ese amigo y agradecer también los amigos que están materialmente, ¿no? Y ahora este reggae, que es el primer adelanto de videoclips también, habla de esto, de la generosidad, de que, bueno, todo el mundo habla de la abundancia, ¿no? Pero bueno, es importante ser generoso, como la abundancia arranca por uno, ¿no? Ser generoso, no solo como hacia adentro y hacia afuera, ¿no? Uh-huh. Y de cómo la música es parte de esa generosidad y abundancia que nos conecta desde un lugar más genuino, desde el compartir real del corazón, sin ningún interés de por medio, ¿no? Bien.
1: Generosidad, abundancia, se llama la canción. Bueno, la distribución de la riqueza, en este caso la distribución de la energía, de las sensaciones, de la alegría, de la emoción que genera la música, me gusta lo que propone Rocío Luz Metze. Escribís poesía también, ¿no?
0: Escribo para mis canciones, más que nada tengo algo escrito, pero no soy poeta, ni ahí. Escribo de lo que me nace del corazón, es eso. Pero no me considero una poeta, ni bien. Ahí.
1: Bien, bueno, porque pero bueno, hoy justo hablábamos en el programa, Rocío, de la musicalidad de la poesía y de la poética de la música, ¿no? En contraposición, cuando sin decir una palabra literal estás contando algo a través de una melodía, o cuando sin tocar un instrumento estás haciendo música con la poesía, ¿no? Están esos dos mundos.
0: Y la magia que genera también cuando escuchas una música y no sabes de qué está hablando, y de pronto lees la letra y decís, no puedo creer, que te abre ese mundo, te desarrolla ese mundo que empezó desde algo más abstracto con la música, y de pronto ponerle palabras ancla más, ¿no? Y viceversa.
1: Bien. La canción que escuchábamos se llama Peteritita Peretisamó, impronunciable para los locutores, pero yo lo hice bien, quiero que me anoten ese punto.
0: Si lo aprendes a pronunciar, ya hay más chances de que lo puedas cantar.
1: Ahí va, excelente. Y aparece un poema en el medio de la canción, dijiste, ahí se cruzan los dos mundos. Y conté un poco más del resto del material que tenés, ¿en qué lugares, en qué plataformas la gente lo puede ir a buscar?
0: En todas las plataformas, están en YouTube, en Spotify, en iTunes, en cualquier plataforma va a estar, en la que prefieran ustedes. Para mí es un honor compartir esto, que es algo que quería hacer hace muchos años, y bueno, hay que ser valiente en la vida y decir, dale, vamos. Uh-huh. Parte de eso es decir, invierto todo mi dinero en esto, porque me da paz a mi alma estar haciendo esto que amo. Así que es un regalo que les estoy haciendo, y que puse mucha energía y que se los estoy de verdad real regalando. Así que para mí es hermoso que lo quieran escuchar y que quieran ver también los videos. Este primer, bueno, el álbum que se viene, que sale el mes que viene, tiene mucho que ver con la amistad, con el amor, ese

0: de la amistad, pero también del compartir y sobre todo con la vitalidad, ¿no? Con esta cuestión de que en la vida pasan cosas muy, muy feas que no están en nuestro control y que vienen gratis, ¿no? Esas cosas como que uno ni las busca y pasan esas cosas y que lo que sí está en nuestras manos es hacer cosas que nos hagan bien, ¿no? Y que le hagan bien a otras personas, como eso es lo que está en nuestro poder y crear y hacer algo para desarrollar eso le da una potencia a la vida que es muy importante, aún más en tiempos que uno siente que las cosas no van para ningún lado o para un lado que no nos gusta.
1: Totalmente. Rocío Luz Metze, sonando y charlando en La Patria de las Moscas. Te quiero preguntar, bueno, contaste del regalo que es tu música para quien quiera escucharla. Le pones nombre y apellido. Eso implica también, bueno, poner el documento arriba de la mesa, ¿no? Esta soy yo, con nombre y apellido, cuento esto, hago estas canciones. ¿Qué es distinto a tocar bajo el paraguas del nombre de fantasía de una banda? También tocas en banda, vos. Te quería preguntar por esos dos mundos, ¿no? Por el colectivo de la banda, donde todo tiene que ver con algo donde en definitiva no termina habiendo nadie detrás, sino es un conjunto. Y esto de poner nombre propio, ¿cómo es esa dualidad?
0: Y tocar en banda es muy lindo también, o sea, igual ahora yo toco en banda, pero como es mi proyecto, la parte creativa pasa mucho por mi parte, ¿no? Toda la vida toqué en bandas en donde lo creativo era muy colectivo y también es hermoso y aprendes un montón. Y el resultado también tiene esa cosa heterogénea de la grupalidad y que también le da ese condimento, ¿no? Como más de una sensibilidad colectiva, que me parece que es muy importante. Y yo después de 15 años de estar en esa, dije, bueno, vamos, ahora quiero hacer esto y decidir todo yo, que igual terminás armando un equipo, nunca estás solo. Yo me acompaña en la música, bueno, Martín Morita es el pianista que grabó en el disco y es un gran amigo y es mi mano derecha musical total. Después Juanito el cantor, que me dio mucha paz empezar a trabajar con él y ahí empezó a materializarse más el disco. Previo a eso, juntarme con otras personas a charlar, o sea, primero es solo una idea que decís, ¿cómo voy a hacer esto? Es un mundo que hay que bajar a tierra, es un montón. Y ahora me está acompañando Denu Ketlas también en la comunicación, Claudina Sánchez en prensa, bueno, y se va ampliando cada vez más el equipo, las fotos, Sophie Martinsen, el videoclip Cuarto Propio, ahora la tapa la está haciendo Geo Marjovsky, bueno, nada, es un. Y toda la gente que participó, miles, más, no miles, pero decenas de artistas, porque en los coros ahí se pueden escuchar. Ah, no, todavía no escucharon
1: No,
0: el.
1: el nuevo adelanto Generosidad Abundante se lo vamos a poner ahorita en instantes, después de charlar con vos. Ahí aparecen coros. Bueno, todo lo que hay detrás de un nombre propio, entonces, vieron, ¿no? Uno dice Rocío, pero hay un montón de personas y de energías detrás. La banda donde toca Rocío, además de este proyecto solista, entre comillas, es Esfera, banda de soul y jazz, ¿no?
0: Sí, igual ahora estoy solo con el proyecto solista. Esfera es una banda que amo, pero se fue a vivir a Catamarca el baterista y hace un tiempo que ya se pausó, pero les invito a ir a escuchar.
1: Bien.
0: Ahora estamos en esta del proyecto solista hace 2 años
1: Ahí va.
0: ya.
1: Bueno, le ponemos pausa a Esfera y le ponemos play a Rocío Luz Metze con Generosidad Abundancia, el nuevo corte. Reiterate redes para encontrarte correctamente y todo lo demás.
0: Bien, mi Instagram es Rocío Luz.

0: que se escribe Rocío con C y Luz con Z, punto, y ahí viene lo más difícil, que es mi apellido, que es M de mamá, E de elefante, H, T de Tatiana, C de casa, E de elefante.
1: Bien, llegamos, perfecto. Ahí,
0: por
1: lo...
0: ahí sí ponen Rocío Luz, punto, ya les aparezco, pero...
1: Bien, lo vamos a vincular con las redes del programa para hacer puente también. Bueno, y vamos a la canción desde Parque Chas, Rocío Luz Metze, en La Patria Moscas, en las radios de cruce del conurbano y de la ciudad. Parque Chas, ahí donde dicen que entrás y nunca salís, ¿no? Que hay almas en pena dando vueltas por las rotondas. ¿Viste ahí por la calle Londres algún fantasma alguna vez?
0: Y vi muchas cosas, debo decirte, porque el año pasado, yo desde los hace 15 años también, en mi cumpleaños a veces hago una caminata lunática, que es salir en la luna llena a caminar por Parque Chas y hablar de los mitos y cantar. Y el año pasado, con los 100 años de Parque Chas, hicimos algo enorme por los 100 años de Parque Chas, que un grupo de vecinos convocó a quienes quisieran hacer algo, y yo dije, yo voy a hacer la caminata lunática. Y aparecieron, abrimos los portales directamente y aparecieron duendes gigantes, aparecieron los Beatles en Londres y Liverpool, apareció el colectivo el 187 de Dolina, apareció Bohemian Rhapsody al final para salir del colectivo embrujado. Bueno, nada, hay mucha mística y amo la mística, así que...
1: Ahí va, la literatura del barrio, en la música también. Rocío, ponemos Generosidad de Abundancia, el corte adelanto de lo que va a ser el nuevo disco, y nos encontramos pronto con más noticias de toques en vivo que tengas, las canciones que vayan saliendo y demás.
0: El jueves 5 de noviembre falta, pero ya para que sepan, en el Tames presentamos el disco.
1: Ahí va.
0: Con todo.
1: Jueves 5 de noviembre, apuntado en la agenda de La Patria de las Moscas. Un abrazo grande.
0: Un abrazo.
1: Ahí pasó la artista, la cantante, la compositora Rocío Luz Metze. Y ponemos Generosidad Abundancia, esta distribución de la riqueza musical que propone Rocío Luz, sonando aquí en La Patria de las Moscas.

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2: Gente que responde a los pedidos desesperados de este programa, La Patria de las Moscas. Carolina de Ramos dice: el Sarmiento tardó 12 minutos en Ramos. Bueno, ¿para qué lado? No me contó. Importante para el servicio, la radio servicio a la comunidad. Muchas gracias, Caro, que escucha siempre La Patria. Y tiene el WhatsApp ahí agendado y siempre anda comentando, diciendo cosas. Igual que quienes andan por el foro del canal de YouTube. Y todos y todas quienes se comunican por las diferentes vías. Voy a pegar una revisadita a las redes de La Patria. Teníamos por ahí a Elías, teníamos por ahí a Gabriel, teníamos por acá a María Belén, que dejaron votos en nuestro mundial del día de hoy y demás. Gente que se comunicó a través del foro del canal de YouTube. Corina dice, para cerrar toda la ecuación del viaje del día de hoy, donde hablamos mucho de soberanía, hablamos mucho de independencia, estamos en el día en el que conmemoramos a Don José de San Martín, al libertador, al patriota, y hicimos el intento humilde de resignificar el contenido de su legado político, ¿no? De verlo como un político, como un dirigente político, como un hombre de lucha, como un hombre de transformación, y no como un bronce, nada más vacío de historia. La historia no empezó ayer cuando llegó alguien a querer escribirla, la historia se hizo con hombres y mujeres que dieron luchas grandes, como San Martín, el libertador. Esa palabra es fundamental en estos tiempos. Libertar, libertad, verdadera libertad. La libertad en el sentido amplio de la palabra. Libertad con representación de todos y de todas adentro de ese concepto. Bueno, y Corina dice, si viene otro San Martín, lo meterían preso por terrorista en estos días que corren. Bueno, en su momento también, contamos un poquito de la historia, también tuvo esas persecuciones y fue víctima de esas cuestiones San Martín, Belgrano, Moreno y otros llamados próceres de esta historia. En este 17 de agosto anduvimos por ahí también. Bueno, gracias a todos los mensajes que nos fueron dejando por las diferentes vías. En el Instagram de La Patria de las Moscas, menciona Noelia Astudillo, especialmente nuestra compañera Noelia Astudillo en la producción musical, que es quien enlaza las entrevistas que hacemos con los artistas y toda la agenda que seguimos. No estuvo cubriendo en el Teatro de Flores la presentación de la Kermés Redonda, con la música de Los Redondos presente, que también es una manera de seguir sosteniendo un legado, ¿no? El indio falleció hace no mucho tiempo y todavía está muy, muy fresca la sensación de pérdida, pero la música sigue, ¿no? La Kermés Redonda la llevó al escenario del Teatro de Flores. En el Instagram de La Patria hay cobertura de ese evento cultural, musical, de la mano de Noelia Astudillo. Y hoy también estuvimos, ya que hablamos de sostener legados, homenajeando al poeta Carlos Dariel, poeta de Aedo, poeta fallecido en el 2024, poeta que sabía que se estaba yendo y dejó obra, dejó libros preparados que se publican, que van a salir a la luz, que van a estar presentándose en ausencia física de Carlos Dariel, pero en presencia de su obra. Estuvo Fabián Vique, de Macedonia Ediciones, y compañero acá en el programa siempre con la literatura, contándonos sobre la presentación que va a ser el sábado 5 de septiembre en la antigua imprenta de Aedo, en Estrada y Rivadavia, ahí en el Centro Cultural que funciona dentro de la UGC número 2 de Aedo. Va a estar la presentación de los libros póstumos de Carlos Dariel. Él se fue, pero su poesía sigue, ¿no? Así que ahí va, en línea con todos estos pensamientos finales que traemos para el programa. Por último, continúa el impacto del apagón en La Plata, tras el incendio de una subestación de Edelap. Edelap, la empresa que presta el servicio al casco urbano y la zona norte de la ciudad, está con esta afectación. Los bomberos ya controlaron el fuego, pero la noche fue dantesca, con una columna de fuego y de humo que se veía a largos kilómetros de distancia. están trabajando para restablecer el suministro. Bueno, también la información escasea en el feriado, la información oficial también en este tema, pero la situación parece estar bajo control y esperemos la restitución pronta del servicio en la capital bonaerense. Las instalaciones afectadas están ubicadas en calle 9, entre 527 y 528. Ahí fue el fogonazo, la explosión,

y tuvo una explosión que llevó a 6 dotaciones de bomberos de La Plata, de San Carlos, de Gonet y de Villa Elisa a trabajar en el lugar durante toda esta madrugada. Esa tensión flotó en el feriado del 17 de octubre en la capital de la provincia de Buenos Aires. Continuaremos informando, continúa una programación especial de la cadena Cruce en este feriado. Yanina Espinosa en los controles técnicos y puesta en el aire radial en el día de hoy. Gracias, Yanina, impecable el trabajo de siempre de nuestra compañera, el trabajo técnico y creativo de Yanina Espinosa. El señor Joel Casco en los controles audiovisuales, manejando las cámaras, poniendo al aire el streaming del canal de YouTube de FM en Tránsito. Muchas gracias, Joel, también. Gran trabajo, trabajo militante y apasionado de Joel Casco en la patria de las moscas. Nuestra San Martín, Marian Go, hoy nuestra Remedios de Escalada, estuvo dirigiendo esta revolución, esta independencia de la patria de las moscas, esta liberación de la patria de las moscas. Marian Go en la producción periodística general, en la coordinación de aire y todo lo demás que requiere el programa. Mi nombre es Pablo Daniel Ovín en la conducción. Nos encontramos mañana a partir de las 10 de la mañana desde En Tránsito por las radios de Cruce. Me queda por cerrar el capítulo de hoy del Mundial de Discos. Recuerdo que el de hoy es el último grupo de la segunda fase. Ya esta semana arrancamos la tercera ronda donde empiezan los playoffs. Se han clasificado en primer lugar Andrés Calamaro con su disco debut Hotel Calamaro, de 1984, 45% de los votos. Segundo lugar, para Mimi Maura con su disco homónimo, 30%. Y quedó eliminado Jamiroquai con Emergencia en el Planeta Tierra con el 25% de los votos. Nos vamos con el Salmón, nos vamos con Calamaro modelo 84. Volvemos mañana, Marian Go, nuestra San Martín en la producción periodística del programa. Pablo, mi nombre, Yanni y Joel, todo el equipo, te decimos hasta mañana. Chau.

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0: La maldita.
1: No, aquí iba a poner máquina. Máquina de matar y después que se mantiene la vida.
2: La maldita máquina de matar.
3: Toma uno.

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Gracias. Rock and Corda, fuerte el aplauso para ellos.

0: Vamos ahora. 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

Tanto tiempo de tu tío, ¿no? ¿Cuánto tiempo lo conocí yo, eh? Sí, sí, sí, sí. Entramos en Jangadero, ¿no? Jangadero. Jangadero. Claro. Tiene que salir en la primera, ¿eh?

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14: El Ministerio de Economía bonaerense publicó un dato muy fuerte. El trabajo de cuidado no remunerado representa casi el 30% del Producto Bruto Geográfico Provincial. Sí, escucharon bien, casi el 30% del Producto Bruto Geográfico Provincial. Está 10 puntos por encima de la industria y es el doble del comercio, que aporta un 15% en el mismo distrito. Mediciones similares, hechas antes a nivel nacional y en otros países de América Latina, dieron resultados parecidos. La economía del cuidado no pago tiene un peso enorme en nuestras sociedades. Pero el dato hoy va más allá de esa foto estructural. Refleja también el impacto directo de las actuales políticas de ajuste. Sucede que el gobierno nacional viene recortando el financiamiento público de salud y educación y liberó los precios de esos servicios cuando son privados. Además, reduciendo o eliminando programas para infancias, personas

0: personas mayores y personas con discapacidad, bajo la bandera de la supuesta disciplina fiscal. El resultado es un faltante de cuidado que cae sobre los hogares y se traduce directamente en más trabajo no pago cargado mayoritariamente en las espaldas de las mujeres. A esto se suma otro fenómeno, la privatización de servicios antes públicos que profundiza la desigualdad social, porque pagar un cuidado en el mercado, contratar a una cuidadora o a una terapista particular, por ejemplo, depende de cuánto dinero tenga cada familia. Y hay un tercer factor. Las políticas fiscales y monetarias de ajuste reducen el ingreso de los hogares. Con menos plata, se contratan menos servicios en el mercado y ese déficit se cubre también con más horas de trabajo no remunerado, otra vez a cargo de las mujeres, dados los esquemas patriarcales todavía vigentes. Esta sobrecarga de cuidado no pago tiene para las mujeres consecuencias concretas. Más dificultades tienen ellas para conseguir empleo y para tener ingresos propios. Se arma así una espiral de empobrecimiento a la que hoy se suma el endeudamiento. Un dato más. Estos números bonaerenses son, por ahora, los únicos que tenemos. Ninguna otra provincia hace mediciones parecidas y a nivel nacional ya no se produce esta información, por el desmantelamiento de las políticas con perspectiva de género. La provincia, en cambio, despliega un amplio espectro de políticas de cuidado. Además de medirlo, tiene el programa Corresponsables del Ministerio de Mujeres y Diversidad, iniciativas del Ministerio de Salud, programas de la Dirección Provincial de Políticas de Cuidados que contemplan a personas con discapacidad, adultos mayores e infancias, y también obras de infraestructura de cuidado en todo el territorio. Aún así, el contexto nacional atraviesa lo local y condiciona los resultados de estas políticas. Finalmente, la reciente visita de Cristalina Georgieva, directora del FMI, y el pedido del organismo, el pedido entre comillas, de profundizar el ajuste, anticipan que este escenario puede profundizarse. En el mismo sentido, va el proyecto de reforma de la Carta Orgánica del Banco Central. Mientras tanto, ¿qué nos deja todo esto? La evidencia de que el factor común entre la economía con y sin dinero es el trabajo, y las mujeres ya lo saben.
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9: Bienvenidos todos a una nueva edición de La Tierra Arde. Hoy estamos con Juan Villoro, uno de los narradores y ensayistas más destacados de la literatura latinoamericana, conocido por todos los que nos estáis escuchando, nacido en México, periodista, profesor, traductor, autor de novelas, crónicas, de dramaturgia, de libros infantiles, ¿no? Y ha estado trabajando, impartiendo clases y conferencias en la UNAM, en Boston, en Stanford, en la Pompeu Fabra, ahora está en Berna en estos momentos. Ha recibido el premio José Donoso, el Manuel Rojas, el premio de excelencia periodística de la Fundación Gabo. Y entre sus últimas obras, yo me atrevo a destacar, por no citarlas todas, destaco las últimas de El Vértigo Horizontal, La Tierra de la Gran Promesa, No Soy un Robot. La verdad es que es alguien que creo que combina la reflexión, la mirada crítica y el humor de una forma muy contemporánea. Y me permito la confianza de decirte humor. Bienvenido, Juan.
4: Qué gusto de hablar contigo, Ángel.
9: Vamos a empezar situándonos un poco, yo creo que tú debías tener 30 y pocos años, en el 94. En el 94 empieza el levantamiento del ejército zapatista y tú eres uno de los primeros miembros de la sociedad civil que acudes a ese evento, ¿no? Entonces, la pregunta es no tanto el hecho de qué es lo que te motiva a ir, que también, sino qué es lo que hubo y qué es lo que hay. Me gustaría ver un poco una retrospectiva, pero para la perspectiva actual de lo que está pasando en Chiapas y en el movimiento zapatista.
4: Es una pregunta muy compleja, Ángel, porque han pasado muchas cosas desde 1994 hasta la fecha. En aquel año, México había firmado un tratado de libre comercio con Estados Unidos y Canadá que entraba en vigor el primero de enero justamente de 1994. Había una ilusión para la clase media y las clases altas de pertenecer a un país de libre comercio que pudiera importar todo tipo de mercancías de Estados Unidos, y de alguna manera se generó esta esperanza de duty free, o sea, de tener acceso a todo tipo de bienes, pero por supuesto se trataba de una ilusión parcial, no toda la población iba a tener esos beneficios. Y justamente los zapatistas escogieron ese día en que entraba en vigor el Tratado de Libre Comercio para señalar que buena parte de la población mexicana se encontraba en condiciones cercanas al neolítico, es decir, lugares en los que no había electricidad, carreteras, salud pública, etcétera. Y básicamente quienes más padecían eran los pueblos indígenas. De modo que se trató de una rebelión que ponía sobre la mesa la idea de que los indígenas, de los que tan orgullosos estamos cuando se habla de ellos en tiempo pasado, cuando nos referimos a quienes construyeron las pirámides o llenaron nuestros museos de grandes tesoros, esas mismas personas seguían vivas y estaban en una situación deplorable. Entonces fue una gran sorpresa que hubiera este movimiento. Al principio, las proclamas de los zapatistas tenían un corte guevarista, parecía que se trataba de la guerrilla al uso que había triunfado en Nicaragua o en El Salvador, traía proclamas marxistas adaptadas a la realidad latinoamericana, pero poco a poco los zapatistas, y esta fue la segunda gran sorpresa que ofrecieron, transformaron su discurso y empezaron a tener ideas únicas, en el sentido de que mezclaron ciertas demandas sociales que en efecto podían asociarse con la vieja tradición de la izquierda guerrillera, pero también y sobre todo pusieron sobre la mesa la necesidad de reivindicar el patrimonio indígena y de entender la situación actual de los pueblos indios, es decir, de comprender que lo indígena forma parte de la modernidad, no pertenece a una etapa pretérita, sino que es una parte sustancial del México moderno. Y naturalmente para quienes habíamos militado en la izquierda, yo había formado parte del Partido Mexicano de los Trabajadores, estudié la carrera de sociología, hice una tesis sobre la enajenación en Marx, colaboraba con el principal periódico de la izquierda en México. En fin, para la gente que pertenecía pues a este sector de la vida cultural y política de México, el zapatismo representó una sacudida en varios sentidos. Primero que nada, porque la posibilidad de un movimiento guerrillero ya se había descartado totalmente en México, y segundo, porque este movimiento en realidad fue solamente un impulso que duró unos cuantos días, porque muy pronto se transformó en un movimiento político pacífico que invitó a la sociedad civil a sumarse a la causa. El movimiento ocurrió en enero de 1994 y en agosto de ese año, unos cuantos meses después, hubo una gran reunión en la selva Tojolabal a la que yo asistí, en donde los zapatistas se transformaron de manera definitiva y hasta la fecha en un movimiento político. Entonces fue fascinante ser testigo de esto. ¿Qué ha pasado con ellos? La pregunta que hiciste pues requiere de una explicación muy larga. No me quiero extender demasiado, pero digamos que ellos apostaron por lograr unas leyes de autonomía que fueron aceptadas por el gobierno en el año 96, 2 años después del levantamiento. Los acuerdos de San Andrés garantizaban una relativa autonomía cultural, política de las comunidades indígenas, pero estos acuerdos nunca se convirtieron en ley. Fue una especie de cortina de humo que usó el gobierno para que los zapatistas confiaran en que el diálogo era posible, pero ya no se hizo nada después para que esto se transformara en una forma de vida. Y los zapatistas han intentado por diversos medios reivindicar esa causa, que las leyes entren en vigor en el año 2000, cuando finalmente terminó el largo periodo del PRI, el Partido Revolucionario Institucional, en la presidencia, que duró 71 años. Cuando termina en el año 2000, los zapatistas dicen es una nueva época de México e hicieron una caravana rumbo a la ciudad que se llamó la Marcha del Color de la Tierra, en alusión al color de la piel

0: zapatistas hablaron ante el Congreso, recibieron pruebas de adhesión y apoyo en todo el país a lo largo de la travesía, pero nuevamente sus proclamas y los acuerdos de San Andrés ya firmados por el gobierno no se convirtieron en ley. Entonces se refugiaron en sus territorios, en donde han mejorado, y yo he sido testigo de ello, las condiciones de salud, de educación, de equidad de género, de comunidades indígenas que vivían muy rezagadas y que hoy en día tienen municipios que son ejemplares en muchos sentidos para la vida mexicana. Pero se trata de un fenómeno aislado, si bien el territorio que ellos tienen es muy grande, ha llegado a ser del tamaño de Bélgica. O sea, podría ser un país europeo lo que ellos controlan en cuanto a territorio. Han pasado 30 años y los expertos en ecología señalan, por ejemplo, que ciertas especies de árboles y de fauna que ya no se encuentran en otras partes de Chiapas solamente son localizables en los territorios zapatistas, de modo que también se han dedicado a preservar la tierra y a cuidarla como nadie más hace en el resto del país.
1: El zapatismo, podemos decir que devolvió también el sentido de un nuevo lenguaje político en México. Podemos decir que Chiapas es algo que tiene que ver con reivindicar la dignidad y recuperar la palabra.
0: Tienes toda la razón, Ángel. Octavio Paz, que era un enemigo de la lucha armada y que fue un hombre que estuvo muy cerca de la izquierda y luego se fue corriendo nunca hacia la derecha, como dicen algunos de sus adversarios, pero sí hacia posturas liberales y socialdemócratas, dijo que el triunfo del subcomandante Marcos era un triunfo del lenguaje, porque por primera vez en mucho tiempo la retórica política se beneficiaba de afluentes muy interesantes. Marcos, que pertenece a mi generación, es un gran lector del realismo mágico, de García Márquez, de la literatura del boom, pero también se ha dejado influir por la teología de la liberación. Él fue alumno de jesuitas y tiene una muy buena formación en ese campo, pero sobre todo se ha ilustrado en el mundo indígena. Él llegó, como tantas personas procedentes de zonas urbanas, a la selva chiapaneca con la idea de politizar a los indígenas, pero tuvo un curioso proceso de aprendizaje. Mientras él trataba de inculcar algunas ideas básicas del materialismo histórico, los indígenas le hablaron de sus costumbres, sus tradiciones, su relación con la tierra, el sentido de patrimonio colectivo que tenían, la importancia del nosotros en la toma de decisiones colectivas, de la democracia directa de las comunidades indígenas. Entonces él se reeducó en este mundo y agregó todo esto a su discurso y también, por supuesto, el sentido del humor, que es algo que prácticamente no ocurre en la política mundial y menos en la mexicana, que suele ser muy solemne. Pero él, desde que emprendió la rebelión, hay escenas en donde él está en una calle en Chiapas interrumpiendo el tráfico y le pide disculpas a la gente y les dicen: perdonen por las molestias, pero estamos haciendo la revolución. Es decir, jugaba con la ironía desde el principio.
1: La verdad es que yo he empezado haciéndote una trampa y la trampa ha sido de que te he hecho resumir 30 años y era consciente de ello. Y era consciente de ello porque creo que en medio sí que hay muchos artículos tuyos, pero hay dos obras, que es Efectos Personales y La Utilidad del Deseo, que de alguna manera abordan elementos de que tienen que ver con América Latina, con Chiapas. Es decir, lo de Chiapas lo amplías hacia Cuba, lo mezclas con la literatura, con Borges, con García Márquez. Esos dos libros para mí son muy significativos de tu pensamiento. Y has comentado que el subcomandante era un buen lector, un buen lector. ¿La lectura y la ficción no son evasiones o son herramientas para comprender la realidad y transformarla?
0: No podemos entender la realidad sin tener una representación de ella, de modo que el lenguaje forma parte de la comprensión de la realidad y de su transformación. Nos podemos quedar exclusivamente en las palabras, los famosos intelectuales de café que arreglan el mundo todos los días sin hacer nada más que discutir en un café, pero no hay rebelión que no haya empezado con ciertas proclamas, de modo que el lenguaje forma parte de todos los procesos históricos. ¿Qué sería, por ejemplo, de la conquista de América sin el lenguaje? La gramática de Nebrija, que es la primera gramática mundial de una lengua viva, porque hasta entonces las gramáticas eran exclusivamente de lenguas muertas, esta primera gramática se publica 15 días después del desembarco de Colón en Santo Domingo. Es decir, los llamados viajes de descubrimiento coinciden con la fijación de un lenguaje que puede hablarse de manera correcta o de manera incorrecta, un lenguaje que se convertirá en lengua de dominación. Lo dice él en el prólogo de su gramática. Para darle lustre al imperio se necesita una herramienta que pueda divulgar sus valores. Esa herramienta fue la lengua castellana. Entonces, sin el idioma no se entiende la conquista de América, de modo que la lengua siempre está en esto, y lo hemos visto recientemente, incluso de manera muy negativa, por ejemplo, en las campañas de Donald Trump, que vulgarizan el lenguaje y reducen toda la política a unas cuantas frases, ¿no? Let's America make it great again. Hagamos que Estados Unidos sea otra vez una gran nación. Es una frase que puede sonar hueca, pero en la que se basa todo el patrioterismo de Donald Trump.
1: Hay un relato, y si he empezado haciendo trampas, continúo haciendo, pero ahora doble salto mortal. Y doble salto mortal, no te voy a pedir que me expliques la historia de casi 65, o sea, he empezado por tentar hoy 65. Tú me has hablado que hay un libro de José Agustín, el libro de perfil, que para ti significó una nueva forma de ver lo que te rodeaba, ¿no? De amar cosas nuevas. Si adaptásemos al México actual, ¿crees que realmente hay de perfiles que son necesarios que nosotros de alguna manera abordemos? No hablo tanto de literatura, sino ¿cuáles son estos José Agustín que me pueden ahora iluminar? ¿Cuáles son estos inputs que ves en el México, sobre todo en el México actual?
0: Bueno, cada generación encuentra referentes que le permiten entender mejor su realidad. De perfil de José Agustín fue un libro importantísimo porque introdujo la contracultura y todo lo que era el fenómeno pop, el lenguaje coloquial, el punto de vista de los jóvenes en la literatura. Entonces fue una revolución, y cuando yo leí esta obra a los 15 años me identifiqué con ella y consideré que José Agustín era mi heraldo personal, me representaba en la literatura. Cada generación va encontrando referentes que no necesariamente tienen que ser contemporáneos. Por ejemplo, en México tenemos un escritor con gran sentido del humor que durante mucho tiempo fue muy leído, pero no tomado tan en serio, porque hay un prejuicio social respecto al sentido del humor en México. Se considera que alguien que es divertido y que tiene la inteligencia de reírse bien de los demás, no necesariamente es profundo. Hay este prejuicio de que solo lo desgarrado, lo dramático, tiene un sentido realmente poderoso. Me refiero a Jorge Ibargüengoitia, un escritor, autor, entre otros libros, de Instrucciones para Vivir en México. Quien lea hoy en día este libro encontrará un manual de supervivencia absolutamente necesario para el deporte extremo de ser mexicano. Es un libro imperdible que trasciende las fronteras. Le encantó a Javier Marías. Él me pidió que hiciera una antología de textos de Ibargüengoitia para las ediciones que él publicaba en Reino de Redonda, y así fue como hicimos Revolución en el Jardín, un libro en el que Ibargüengoitia se refiere a México, pero también a circunstancias políticas regionales, como la Revolución Cubana, por ejemplo. Y está por aparecer otro libro de Ibargüengoitia, con crónicas que han sido encontradas en diversos archivos, sobre su relación, por un lado, con Cuba y el socialismo, y por otro lado, con los Estados Unidos durante la Guerra Fría y con los agentes de la CIA que trataban de promover una cultura aparentemente democrática en el continente. Este nuevo libro que está por aparecer, escribí yo el prólogo y por eso lo conozco, se llama Manzana de la Discordia. Entonces,

0: es un autor que permite entender México de la mejor manera y además permite reírse sabiamente de nuestras terribles circunstancias.
1: Estamos hablando de la vida, estamos hablando de tu experiencia, estamos hablando de lo que has vivido, de lo que vives. ¿Puedo afirmar que la vida es mejor cuando la cuentas?
0: Yo creo que la vida mejora por escrito. Esa es una de las grandes enseñanzas que yo recibí desde muy joven y que me permitieron dedicarme a este oficio. Cuando tú pasas por una experiencia buena, mala, regular, no necesariamente la aquilatas de la manera correcta, pero cuando eres capaz de escribirla de tal manera que otro lector conecte con ella, esa experiencia cobra sentido. Yo cuando empecé a ver autores que me gustaban mucho, mencioné a José Agustín, pero podría mencionar, por supuesto, a Cortázar, Borges, Bioy Casares, muchos autores cercanos a la generación del boom, yo encontré que ciertos quebrantos de la vida cotidiana la pueden hacer muy amarga, cuando se escribe bien de ellos, resultan tolerables e interesantes. Entonces, la literatura se convirtió desde entonces para mí en dos cosas. Por un lado, en una vocación de oficio, es decir, yo quería escribir, pero quizá más importante que esa vocación es una determinación existencial, es decir, yo quería vivir para tener algo que escribir. Yo sabía que todo lo que me pasara se podía convertir en literatura porque era susceptible de mejorar por escrito. Y yo tenía un trámite terrible que resolver en la burocracia mexicana que parece diseñada por Franz Kafka. Esa tragedia de estar ahí podría convertirse en algo irónico o literariamente trágico e interesante por escrito. Entonces, esta determinación de entender que puedes trasvasar la experiencia en literatura se convirtió en el estímulo rector de mi vida desde los 15 años.
1: Estímulo rector de tu vida, una determinación existencial. ¿Eres determinista? Porque te he oído decir en algunos momentos que dar método al azar no es superstición. Y claro, dar método al azar me parece que es como un... Casi podríamos decir que es un silogismo imposible, ¿no? ¿Eres supersticioso?
0: Soy muy supersticioso. Ah, mira. Sí, mucho, muy, muy supersticioso. Yo creo que hay que ser... Como decía García Márquez, hay que seguirle la corriente a los presagios. O sea, cuando ves que algo puede suceder, más vale ponerte del lado de esos signos y ver a dónde te llevan. Hay muchas cosas que no entendemos en la vida y que llamamos casualidades o coincidencias. Y posteriormente, cuando ya todo se ajusta, nosotros podemos entender que eso que ocurría como un mero azar, como una mera coincidencia, en retrospectiva, puede ser visto como nuestro destino. O sea, ¿qué es el destino sino una negociación continua entre cosas que nos parecen predeterminadas, nuestra clase social, los padres que tenemos, el país donde vivimos, el trabajo que hemos conseguido? Es decir, hay una serie de circunstancias que nos definen más allá de nosotros. Y luego, todas estas casualidades en las que nosotros intervenimos, a veces más, a veces menos, y esa negociación entre lo determinado y lo azaroso es la vida. Ahora, en la medida en que nosotros podemos darle un sentido a eso que ocurrió, convertimos una historia muchas veces irracional, incomprensible, en un destino. Y la literatura se dedica precisamente a eso. La vida en sí misma no tiene ningún sentido. Ocurre de manera arbitraria, de manera sucesiva, sin pedirle permiso a nadie. No tiene por qué ser verosímil. De pronto nos sorprende. Y bueno, es lo que nosotros tenemos enfrente. Para escribir sobre este material totalmente caótico, que es la sustancia del acontecer, nosotros inventamos un orden. A ese orden le llamamos historias. Y las historias son precisamente ese intento de crear un cierto sentido en medio del azar, que las cosas que pasaban y que parecían ser meramente casuales

0: a los 33 años obligue a Juan a escribir 33 capítulos. Es decir, te lo inventaste, Juan, te lo inventaste una vez lo habías acabado, no te creo.
1: No, no, la verdad es que lo que dices es absolutamente decisivo para mí. ¿Cuántos capítulos debe tener una novela? No lo sabemos. Una de las ventajas del periodismo es que los jefes de redacción, que suelen ser criaturas tiránicas, te dan un número de caracteres y una fecha de entrega y no hay salida. Tienes que hacer esa extensión en el plazo decisivo. Pero cuando escribes una novela, nadie te controla y tu obra podría tener una cantidad de palabras ilimitada, de modo que tú tienes que asignarte un cierto orden. Ramón López Velarde, como bien dijiste, vivió 33 años. Yo estaba escribiendo la novela El Testigo, que en buena medida tiene que ver con este poeta, que fue un poeta católico. Entonces, en la novela aparece un sacerdote muy ilustrado, pero que hace una sobreinterpretación de los poemas de López Velarde y cree que además de un poeta fue un santo, de modo que puede ser canonizado. En aquella época, cuando yo escribí la novela, el Vaticano exigía 3 milagros garantizados para que alguien pudiera aspirar a la santidad. Ahora el Vaticano ha abaratado sus requisitos y bastan 2 milagros para que alguien pueda ser declarado beato y posteriormente santo. Pero en aquella época eran 3, de modo que este sacerdote ha logrado localizar 2 milagros del poeta cuya prueba está en varios poemas de López Velarde y pretende localizar el tercer milagro. La novela se llama El Testigo porque el protagonista es involuntario testigo de ese tercer milagro. Él no es un hombre católico, no es un creyente y sin embargo se encuentra ante algo difícil de asimilar que probablemente es un milagro. Estaba escribiendo la novela, iba por el capítulo 28 más o menos, sabía que me acercaba al final y dije, bueno, ¿cuántos capítulos debe tener la novela? López Velarde vivió 33 años y ese número se convirtió en profético para él. Poco antes de morir y sin que estuviera enfermo, escribió un poema donde decía, la edad del Cristo azul se me acongoja, anticipando su muerte. Su último poema, La suave patria, tiene 33 estrofas, de modo que él mismo parecía prever ese desenlace. Entonces me pareció natural que mi novela tuviera 33 capítulos. Tal vez fue una decisión estética equivocada, no lo sé, pero uno necesita asignarse tareas y asignarse un orden que no está en el universo. El novelista podría escribir una obra eterna o podría escribir una obra muy breve, ¿no? Y tiene que encontrar una manera de decir, esto es lo mío. Y fue lo que yo hice supersticiosamente, pero creo que ya me acercaba yo al final y que no estuvo mal que fueran 33 capítulos.
0: Esto que has dicho de las rebajas en los milagros, de 3 a 2. Con la inteligencia artificial, me parece que la Iglesia tendrá que volver a ponerlo de 2 a 5 o a 10, ¿no? Porque hacer milagros con la inteligencia artificial es tan fácil como hacer un prompt de decir, oye, dime. Y eso me introduce en tu libro, que abordas todo el tema digital, todo el tema de la IA, ¿no? Es decir, realmente yo creo que en estos momentos estamos comunicados entre Montevideo, Buenos Aires, Berna, Barcelona, gracias a la tecnología, y eso es evidente, pero al mismo tiempo, para entrar aquí hemos tenido que decir que no soy un robot, ¿no? Y es el título de tu libro. ¿Por qué le pones ese título?
1: Bueno, nos hemos convertido en la primera generación de seres humanos que tienen que demostrar que aún no son máquinas. Y la paradoja es que se lo demostramos a una máquina que nos acredita como todavía humanos. Estamos en el umbral de lo posthumano. Y me pareció que esta frase que tenemos una y otra vez que marcar en una casilla definía nuestro tiempo. Y quise reflexionar en qué es lo que todavía nos queda de humanos, porque si no lo definimos, nuestra especie tampoco tiene por qué seguir en el planeta. Técnicamente podríamos ser sustituidos por máquinas que tuvieran el modo de alimentarse con energías naturales y nuestra presencia en el planeta sería obsoleta. ¿Vale la pena que existan los humanos? Es una pregunta que por lo pronto debe orientarnos a redefinir lo humano. Entonces quise hacer un libro que retratara las costumbres que estamos viviendo hoy en día y cómo estamos transitando de una cultura a otra.

0: otra, y qué papel juega ahí todavía la vieja tecnología de la lectura de la que dependen los escritores. Ese fue el cometido central de No soy un robot.
1: Y en todo ese discurso, ¿no? Tú llegas a afirmar que la IA ayuda a disminuir la inteligencia humana, ¿no? Y aumenta la inteligencia de las máquinas y, por lo tanto, tendemos o tenemos una deriva hacia lo efímero.
0: Está comprobado que la inteligencia promedio de la especie humana ha disminuido. A esto se le llama el coeficiente de Flynn. Flynn fue un experto en estadísticas que midió la evolución de la inteligencia humana a lo largo del siglo XX. Descubrió que el cociente intelectual en 100 años aumentó 30 puntos, lo cual es notabilísimo si pensamos que un genio tiene un cociente de 130. Pero también descubrió Flynn que en los años 70 del siglo pasado, este aumento de la inteligencia se estancó. A él no le preocupó porque pensó que se había alcanzado un umbral muy satisfactorio y hubo una larga meseta desde los años 70 hasta los años 90, en los que la inteligencia promedio se mantuvo estable. Pero a partir de los años 90 empezó a decrecer a razón de 2 puntos por década. De modo que desde un punto de vista comprobado estadísticamente, como especie nos estamos volviendo más tontos. Y esto es fácil de comprobar porque utilizamos menos el cerebro. Hoy en día, si queremos traducir una frase, pues tenemos DeepL, podemos recurrir a otros mecanismos de inteligencia artificial, ChatGPT, etcétera. Si nosotros queremos orientarnos en el espacio, pues seguimos un cursor en GPS que nos lleva a donde queramos. Si vamos a hacer un cálculo, tenemos una calculadora eléctrica, los teléfonos los tenemos en nuestro propio teléfono celular. Yo cuando era niño me sabía unos 10 teléfonos por supervivencia. Hoy en día eso es innecesario. Entonces ejercitamos menos la memoria, la capacidad de orientarnos en el espacio, una serie de funciones cognitivas que antes eran elementales. Esto hace que evidentemente tengamos reflejos intelectuales cada vez más débiles, que baje el cociente intelectual de la especie, pero lo preocupante es que las máquinas aumentan el suyo a una velocidad récord. De ahí que Geoffrey Hinton, conocido como el padre de la inteligencia artificial, renunciara a su cargo como desarrollador de este mecanismo y se ha dedicado, sobre todo desde que recibió el Premio Nobel de Física, a alertar sobre los peligros de lo que él mismo contribuyó a desatar, porque considera no solamente que la inteligencia artificial avanza a una gran velocidad ya incontrolable, sino que se ha vuelto incomprensible para los seres humanos. Esto me parece lo más importante, que no hay ya una vía de acceso competente para comprender la llamada inteligencia artificial generativa, es decir, la inteligencia que puede asumir tareas para las que no está programada. Todavía no tiene una supersingularidad, como se le llama, posibilidad de tener autonomía intelectual, pero ya puede hacer estas tareas y lo más sorprendente para sus propios programadores es que ellos no comprenden por qué ni cómo la resuelve. Conocen el resultado, pero no el proceso. De modo que estamos ante una situación compleja. Si nosotros creemos en esos resultados cuyo proceso y cuya necesidad no siempre entendemos, debemos aceptarlos a pie juntillas con un criterio más teológico que científico, es decir, creemos en el resultado de la máquina, pero no sabemos por qué la máquina nos lo dio.
1: Creemos en el resultado de la máquina, pero si ahora, delante de esta situación que estamos viviendo, ¿no? De esta era que estamos viviendo, si nos escucha alguien que viene de la época de Umberto Eco, podríamos decir que tenemos dos posturas, ¿no? Ser integrados o apocalípticos, ¿no? O tecnófilos o tecnófobo. O sea, es decir, es una situación de que o estás absolutamente en contra, no digo tú, sino en general, estamos absolutamente en contra o absolutamente a favor. Entonces, ¿y la equidistancia sirve?
0: Bueno, yo creo que justamente esa es la labor de la inteligencia.

0: Ángel, estamos en una situación tremenda de bipolaridad con lo que ocurre en las redes sociales, en donde todas las respuestas parecen ser exclusivamente binarias, como las que tú mencionas, citando a Umberto Eco, o eres apocalíptico o eres integrado, ¿no? O estás en contra y te sumas a un linchamiento, o estás a favor y das un like. Y justamente la literatura y la cultura dependen de ese punto medio, que es el pensamiento complejo, donde están los matices, las ambigüedades, donde es posible recapacitar. Puedes estar a favor de una cosa y luego estar en contra de esa cosa. Entonces, todo este mundo intermedio, en donde ves los pros, pero también ves los contras, es lo que se está borrando en la discusión pública, sobre todo en las redes. Y yo creo que esa es una de las razones que han favorecido tanto los gobiernos populistas de uno y otro signo, porque las campañas populistas simplifican todo, ¿no? No es casual que esta empresa Cambridge Analytica haya ayudado en más de 20 campañas a que ganen candidatos que están utilizando frases sencillas, pero que le llegan a la gente y donde la discusión pública se reduce a un par de elementos emocionales, ¿no? ¿Quién es el bueno? ¿Quién es el que me defiende? ¿Quién es el que representa el progreso? ¿En contra? ¿Quién es el villano? ¿Quién es el retrógrada? Etcétera. Más allá de los verdaderos programas de gobierno que tengan los candidatos. Entonces, es una labor importantísima de la cultura mantener el pensamiento complejo. Por eso yo, en mi libro, en No soy un robot, me interesé en insertar la lectura en la discusión, porque la lectura de libros, ya sea electrónicos o en papel, justamente te pone en contacto con este mundo de la pluralidad y de la diversidad que no está en el discurso unívoco y binario de las redes.
1: Tu libro justamente no es equidistante, pero no me sale otro adjetivo, ¿no? En el sentido de que no es de toda esta colección de libros que tendríamos sobre la inteligencia artificial o sobre los algoritmos. Zuboff sería un buen libro, pero es un libro que está del lado más apocalíptico, más distópico, ¿no? Tú lo dices en algún momento que tenemos ahí en la lectura o en la cultura, yo me atrevo a decir, porque estamos dentro de un podcast que queremos darle esta pátina cultural, que la lectura puede funcionar como resistencia a esa lógica binaria, es lo que nos decías ahora, ¿no? Porque leer es pensar, dudar y demorar. Llegas a decir demorar, ¿no? ¿Por qué demoras cuando lees?
0: Eso es muy importante porque uno de los grandes desafíos que tenemos es la administración del tiempo. El ser humano contemporáneo tiene prisa. Queremos que todo sea instantáneo y en buena medida el orden digital nos ha dado esta ansiedad. Cuando tú descargas algo que tarda un poquito en bajar en tu pantalla y hay un circulito que está dando vueltas, de inmediato te inquietas. Ya dio tres vueltas, cuatro vueltas y empiezas tú a teclear en la mesa esperando que de alguna manera puedas animar que eso se descargue. Estás ante una ansiedad porque todo tiene que ser instantáneo. Y yo creo que la literatura nos presenta la posibilidad de establecer distintas relaciones cognitivas con el tiempo. Por ejemplo, una novela de 300 páginas, si trata de un asesinato y es una novela que genera una intriga convincente, la leemos a gran velocidad y estamos desesperados por llegar al final, ¿no? Vamos pasando página, ¿no? En inglés se dice que este tipo de novela es un page turner, ¿no? Pasamos la página. En cambio, nosotros leemos un poema que tal vez consta de 7, 8 versos, pero de pronto un verso nos fija ante la página y nos obliga a pensar durante bastante tiempo. De modo que el tiempo virtual que maneja la literatura es otro, y en ocasiones en un mismo poema nosotros tenemos distintas temporalidades, un verso que se lee con rapidez, que es un verso llano, directo, que llega al corazón de inmediato, y otro verso que es una metáfora que no necesariamente entendemos en primera instancia y que nos hace pensar. Entonces, este manejo de la relatividad del tiempo en la lectura me parece que es extraordinaria. Hay una virtualidad también que se ejerce leyendo muchas de las cosas más importantes en los cuentos de Chekhov, no están escritas, se tienen que interpretar. Uno dice, esto pasó, pero uno se pregunta, ¿por qué pasó? Y esa respuesta puede demorar en la mente del lector durante mucho tiempo. La buena literatura te deja siempre pensando algo más, hace que la claridad se convierta en una forma del enigma. Borges es un maestro al respecto. Todas sus palabras, o casi todas, se comprenden. Sabemos lo que dijo, entendemos la trama, y sin embargo, cuando termina, nos quedamos pensando y decimos, pero podría haber otra salida, ¿por qué pasó esto? Este personaje yo no me esperaba que hiciera lo que hizo finalmente, aunque en el fondo era lógico. Es decir, hay una serie de reflexiones posteriores que te demuestran que todo eso que se entiende, esa claridad, era enigmático.
1: El humor caracteriza tu obra, caracteriza en dramaturgia mucho, en tus libros también. ¿La utilizas para ser mucho más ameno en el mejor sentido del término ameno, que es eso lo he podido comprobar en vivo y en directo, o porque a veces la crueldad de la realidad cuesta ponerla sobre la mesa?
0: Lo que dices en ambos sentidos es muy importante para mí. Una importancia fuerte que tiene el sentido del humor es que te permite reconciliarte críticamente con la realidad. ¿Qué significa esto? La realidad no deja de ser negativa, no deja de ser espantosa, pero se puede sobrellevar gracias a esa venganza relativa que ejerce el sentido del humor. Entonces te pasaste horas en una oficina de gobierno y luego escribes una crónica divertida de eso, y esto no hace que mejore la oficina de gobierno, pero permite que tanto tú como el lector puedan sobrellevar mejor ese calvario, ¿no? Por otra parte, yo creo que el humor es una manera de pensar. El humor te ayuda a ver la realidad de otra manera, y no necesariamente su efecto fundamental es la risa. Yo creo que una de las cosas más trágicas que puede suceder es hacerse el chistoso sin ser chistoso. De pronto nosotros vemos a autores que pretenden ser humoristas y simplemente hacen unos chistes ramplones que no funcionan, o cómicos muy, muy pedestres que tampoco logran su cometido. Entonces el verdadero humor tiene que ver con una forma de pensar. O sea, ¿por qué Don Quijote confunde los molinos con gigantes? ¿Qué está tratando de compensar de esa manera? ¿De qué manera aplica él la cultura de las novelas de caballerías a una realidad donde estas novelas ya no pueden tener lugar? Ese desencuentro entre su fantasía y el mundo de lo real es cómico, pero también ilustra mucho del personaje y del desencuentro entre dos épocas. Entonces, yo creo que el sentido del humor es una forma de conocimiento de la realidad. En México, como decía yo al principio de nuestra charla, hay un gran prejuicio al respecto, porque nuestra historia ha sido muy desgarrada y se considera que pues la mayoría de las obras importantes tienen que ver con circunstancias fuertes, ¿no? Y esto lo podemos constatar con los títulos de nuestra literatura: El laberinto de la soledad, El llano en llamas, Los días enmascarados, Nostalgia de la muerte, Muerte sin fin, hasta llegar a obras recientes como Las tierras arrasadas o Temporada de huracanes. En fin, es una tierra de tragedias y es importante contarlas en esa clave. Pero curiosamente, en medio de las tragedias, ha habido mucha gente que se reía, que tenía un gran sentido del humor, un gran ingenio, y que estableció una forma de resistencia a partir de estas características. Y a mí me ha interesado pues pensar en cómo esa gente puede sobrellevar este deporte extremo de ser mexicano.
1: Deporte extremo, humor, me voy a deporte real y amor, que es fútbol. Me voy al fútbol. Acabamos el fútbol, pero me lo has puesto bien. Cambio humor por amor, deporte México extremo por deporte real. ¿Podemos aprender algo de repente de un partido de fútbol donde Simeone le da una leve patada a Beckham Y entonces que se cae al suelo Simeone y de repente se encuentra que expulsan a Beckham por

0: una jugada que no pasa nada grave, ¿no?
1: Sí, digamos, esta jugada tiene una historia privada. A mí como cronista de fútbol me interesa mucho justamente adentrarme en las claves ocultas de lo que sucede. Beckham, para ese partido decisivo del Mundial de Francia, se había enterado unas horas antes de que su novia, Victoria Posh, que pertenecía a las Spice Girls, ella le habló, no sé si desde Oceanía o de un lugar distante, y le dijo que estaba embarazada. Entonces, esto pues para él le rompió totalmente la concentración, no sabía qué hacer, no sabía si se iba a casar con ella o no, tener un hijo, no tenerlo. Salió muy poco concentrado a la cancha y se encontró con un gran mañoso del fútbol como el Cholo Simeone, capaz de inventar una falta donde no existía. Años después, el propio Cholo reconoció que había sido pues una treta de su parte, y como buen caballero inglés, David Beckham, la siguiente vez que se encontraron le pidió su camiseta. Es decir, se reconciliaron de esa manera, pero digamos que el fútbol tiene estos trasuntos que a mí me parecen apasionantes, y es una de las razones por las que yo escribo, más que un aficionado al juego en sí, que lo soy como hincha, pero básicamente soy un aficionado a la afición. Me gusta mucho tratar de entender las psicologías de los jugadores y sobre todo de los aficionados. ¿Por qué la gente llena los estadios, delega ahí sus pasiones, etcétera? Es algo que dice mucho de nuestra época. Para entenderla, sin duda debemos entender cómo se divierte la gente, y la forma de entretenimiento mejor repartida en el planeta Tierra es el fútbol, lo cual no quiere decir que sea una forma maravillosa y pura de entretenimiento, porque está atravesada pues por todas las malignidades de la sociedad contemporánea, que van desde la hipercomercialización hasta el racismo, la xenofobia, el machismo, etcétera.
0: Y acabo con una pregunta que voy a ponerte un poquitín de presión, porque si recuerdas, en la última estancia contigo en Barcelona estuvimos bastante ratos juntos, pero yo fui a buscarte a la presentación de un libro de un amigo tuyo, y de repente, cuando preparábamos con Danilo y con Nico esta entrevista, me acordé de una respuesta que hiciste que me gustó tanto, que ahora por eso te digo, te pongo presión y doy muchas expectativas al público, que es: ¿por qué no puedo cambiar de equipo de fútbol, de ese equipo de fútbol que he sido toda la vida? Y haría una referencia a las películas, sobre todo al secreto de tus ojos, ¿no? Dice, puedes cambiar de mujer, puedes cambiar de partido político, puedes cambiar de religión, pero no puedes cambiar de equipo de fútbol, ¿no? ¿Por qué?
1: Sí, yo estoy de acuerdo con Eduardo Sacheri y con tantos otros que han dicho esto. En efecto, uno en la vida cambia, y creo que buena parte de la experiencia humana más rica tiene que ver con el cambio. Cuando te dicen, hombre, es que vi una persona que piensa lo mismo que pensaba hace 60 años, tú de pronto dices, bueno, pobrecito, ¿no? Han pasado 60 años y no ha aprendido nada y sigue con sus mismas ideas de hace 60 años. Yo creo que el paso del tiempo justamente te debe llevar a considerar que hay cosas que aprender y que de pronto debes comportar de otra manera. Entonces, estos cambios muchas veces se ven en el cambio de pareja, el cambio de religión, de perspectiva política, de profesión, etcétera, de sexo incluso, ¿no? Que ahora estamos en una época en que mucha gente transiciona a otro sexo. Pero, ¿qué sucede con la pasión primera? ¿Por qué cambiar de colores? ¿Por qué decir esos que juegan ya no son los míos? Hay muchos motivos para decepcionarse de un equipo, y sin embargo la mayoría de los aficionados nos mantenemos leales. Y yo creo que pertenecer a un equipo, apoyarlo, significa ser fiel al niño que se aficionó a ese equipo. Por lo tanto, querer cambiar de equipo es querer cambiar de infancia. Y yo creo que eso sí es totalmente injusto. Yo creo que no podemos negar al niño que fuimos y que decidió que los domingos valían la pena por apoyar a un club y no a otro. Entonces, aunque hay muchos motivos para mudar de club, yo los he tenido porque en México apoyo al Necaxa, que es un equipo perdedor y que ya juega en otra ciudad, en fin, pues me mantengo fiel a sus colores porque quiero seguir siendo fiel.

0: mi infancia.
1: Fíjense, no se puede responder algo más bonito que decir que cambiar de equipo es cambiar de infancia, ¿no? Renunciar a la infancia, renunciar a lo más lindo quizás que tenemos de recuerdo, ¿no? Nos ha hablado de determinación existencial, de ironía, nos has hablado de convertir la historia en un destino, nos has hablado que el humor es una muy buena manera, que no la risa, de pensar, ¿no? Y hemos empezado con 12 días de guerrilla, porque creo que duró muy poco, ¿no?
0: Sí, efectivamente, 2 semanas de guerrilla.
1: Pues 2 semanas de guerrilla. Hemos empezado con una guerrilla, ¿no? Que supuso un cambio de la forma narrativa de entender el diálogo político en México y que fue además creativa en el mejor sentido de la palabra, pero hemos acabado con un regalo de reconciliación, un regalo de una camiseta de un jugador de fútbol a otro tipo que realmente lo dejó en evidencia, le hizo una treta, pero le regala, le pide una camiseta, ¿no? Por lo tanto, no todas las guerrillas, no todas las patadas pueden llevar a más conflictos, sino que pueden llevar a pensamiento. Y Juan nos ayudas a esto, nos ayudas a cambiar, no en 60 años, sino en una hora, nos ayudas a cambiar partes de nuestro pensamiento, o al menos a mí, como siempre, me ayudas. Agradecidísimos de tu colaboración en La Tierra Arde.
0: Al contrario, el agradecido soy yo. Mencionaste el tema del cambio de camisetas, que es un poco como lo más cerca que podemos estar a la transmigración de las almas, ¿verdad? Te doy lo que me representa. Es una manera de reconciliarse en el juego. Una de las cosas más interesantes que hay en el mundo del fútbol es conseguir las mejores camisetas de la historia. Y esto nos expresa que la mayoría de las grandes camisetas no las tienen quienes las vistieron en la cancha, sino sus rivales, porque las cambiaron con ellos. Si tú quieres, por ejemplo, en México hay una espléndida colección de camisetas, y la camiseta de Diego Armando Maradona, con la que jugó la final contra Alemania, por supuesto que no la tenía Diego, la tenía Lothar Matthäus, que era su rival. Entonces, tienes que ir con el rival para pedirle la camiseta del héroe. Y yo creo que hay algo digno en que los rivales pueden atesorar eso. Hay una larga tradición en la historia, si pensamos en tragedias de hace muchos siglos, los persas de Esquilo, en donde él participó en la batalla de Salamina y le pareció extraordinario haber estado en ese momento, al grado de que decidió que en su epitafio no se pusiera que había muerto un gran trágico, sino que había muerto un soldado de Salamina. Y sin embargo, cuando él escribe la tragedia sobre esa lucha, utiliza el punto de vista de los enemigos, escribe de los persas, escribe de su dolor, les da su propia camiseta. Entonces eso me parece que es la fuente del diálogo, entender al otro, aunque sea distinto, e incluso aunque sea el oponente. Y creo que es algo que nos falta mucho en estos tiempos de cancelación, de bipolaridad, de polarización, etcétera. Entonces me parece una linda metáfora la del intercambio de camisetas para cerrar esta charla.
1: Incluso, además, estamos dando pistas a la iglesia, porque estamos hablando de un nuevo milagro, que es la transmigración de las camisetas, con lo cual ya tenemos un milagro para Maradona, un milagro para, y aquí pongan cada uno el que quieran, ¿de acuerdo? Pero ya tienen un milagro, la transmigración de sus camisetas. Oye, un abrazo muy grande, gracias por el tiempo, el espacio que nos has dedicado y por sobre todo por las ganas que has tenido de estar con nosotros. Muchas gracias.
0: Muchas gracias a ti, Ángel, como siempre.
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